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1: Otra semana más.
2: Otra semana más.
1: Otra IA.
2: ¿Y
1: dónde me llevas hoy?
2: Hoy les dije que íbamos a hablar de los dibujitos animados. Me gusta decirle dibujito, aunque esté mal el diminutivo probablemente, pero para mí son los dibujitos y la chocolatada. Les quiero hacer una pregunta. ¿Cuál es su dibujito animado favorito? ¿El que más vieron de chico? ¿El que todavía se saben? ¿El que recuerdan?
3: No, Los Increíbles. No sé si cuenta como dibujito
2: ¿Eso
3: animado.
2: ¿Es una película? Está bien, igual es una película animada.
3: Pero bueno,
2: te la vamos a dejar pasar.
3: Los Increíbles, la mejor película del mundo.
1: A mí me pasa que una de mis series favoritas era una animación. No sé si cuenta. Era Código Lyoko, de Jetix.
2: No, desconozco. Demasiado otaku para mí, pero interesante.
1: La pasaban en Jetix.
2: Mirá, Jetix, qué canal.
4: Quedo con Los Simpsons. O si no, de más pendejito Bob Esponja, ¿viste?
2: Bob Esponja. Yo era bastante más... Como yo vivía en la provincia de Buenos Aires y había pocos canales para niños, yo miraba mucho Jake Long, el dragón occidental, sin duda. Y cuando venía a zona norte, a la casa de mi tía, podía mirar Los Padrinos Mágicos y me encantaba.
3: Ah, no.
2: Bueno, guardemos un poco estos nombres, porque hoy vamos a hablar y vamos a entender por qué técnicamente ninguno de estos que acabamos de mencionar hubiera existido si no fuera por una persona que la mayoría de nosotros nunca escuchó nombrar y que es argentino. Todo empieza con una crítica, como muchas veces, como todo nace de una crítica. Y nos vamos a ir 110 años para atrás, a 1916, cuando Quirino Cristiani, un inmigrante italiano, dibujaba caricaturas, para un noticiero cinematográfico. Ustedes saben que antes en el cine se pasaban las noticias porque era la única forma de mostrarlas visualmente.
3: Sí, sí.
2: En el noticiero se llamaba Actualidades Valle, su productor Federico Valle, algún día vamos a hablar de Federico Valle, lo miró un día y le dijo algo a Quirino que él nunca olvidó. Y en la única entrevista que dio Cristiani, a los 87 años, recordaba este momento.
5: Cuando Valle vio eso, me dijo, Cristiani, dice, el dibujo está muy bien y va a tener éxito, pero el cine es movimiento y no admite un dibujo fijo. Hay que darle movimiento, hay que mover eso.
2: Hay que darle movimiento, hay que mover eso. Movimiento, re fácil de decir para Federico Valle, pero difícil de hacer. Nadie en el país y en el mundo sabía técnicamente cómo hacerlo. Cristiani no tenía estudios de animación ni referencias, el tipo solamente dibujaba, porque otra vez no había referencias, no existían en el mundo. Así que improvisó, tomó una cartulina donde tenía dibujado a Hipólito Yrigoyen, recortó la figura y después le separó el brazo del cuerpo.
5: Conseguido el movimiento del brazo, hice lo mismo con el resto del cuerpo. Recortando en piezas anatómicas todas los brazos, las piernas y demás. Y uniéndola con un hilo, conseguía que formar una especie de marioneta, de muñeco, que podía moverse y hacer cualquier movimiento. En esa forma logré que el personaje podía moverse y hasta caminar, mover las piernas.
2: En tiempos de inteligencia artificial, la inteligencia artesanal, ¿no? Un hilo, una tijera y dos pedazos de cartón. ¿Cuál fue la primera escena que animó con ese muñeco de cartón e hilo? No fue ni una persecución de acción, no fue una pelea, no fue un enamoramiento, fue un abrazo.
5: Entonces hice un dibujo de Yrigoyen y frente suyo uno de su ministro, los dos mirándose frente a frente. José Camilo Croto, empezaron a mover las piernas y se fueron acercando hasta que se dieron un abrazo y ya estaba el movimiento inventado. Se había inventado el dibujo animado en sus comienzos.
2: El tipo es consciente de que había inventado los dibujos animados en 1916, con dos políticos de cartón caminando uno hacia un lado del otro para abrazarse. Y literalmente ese fue el primer paso en la animación argentina y el primer gran paso en la animación mundial. Ese experimento se convirtió en un cortometraje que se llamó La Intervención en la provincia de Buenos Aires. Y el resultado sorprendió a todos, empezando por el propio Cristiani, que no podía creer lo que había creado. Tan así que el dueño del cine donde se proyectaba empujó a Federico Valle, a su productor, a ir a algo un poco más grande. La primera película animada de largometraje en la historia del mundo. El protagonista, otra vez, iba a ser Irigoyen, una época en la que los medios de comunicación y la política estaban muy entrelazados. Esta vez en una sátira un poco más larga que se llamó El Apóstol y se estrenó el 9 de noviembre de 1917. ¿Y saben algo? Cristiani dibujó solito él 58.000 dibujos, cuadro por cuadro, y 20 años antes de que Disney estrene Blancanieves. Pero del Apóstol, lamentablemente, de aquella película no queda nada. ¿Por qué? Porque un incendio en los años 20, ahí nomás del estreno, destruyó los negativos originales. Y años después, Cristiani hizo su segunda gran apuesta, Peludópolis, la primera película animada sonora de la historia. Peludópolis también, con el peludo Irigoyen como protagonista. Y el destino, lamentablemente, se repitió. Porque en 1961, otro incendio se llevó puesta también la copia de Peludópolis. Dos películas que cambiaron la historia del cine. De esas dos, solo sobrevive un fragmento de 4 minutos. Nos vamos un poquito para adelante, 1941. Viene a la Argentina Walt Disney.
3: Animation.
2: Él mismo. Ya era el rey indiscutido de la animación mundial, buscaba conocer al hombre que, sin saberlo casi nadie afuera del país y adentro tampoco, se le había adelantado 20 años antes. Se conocieron, Walt Disney conoció a Quirino Cristiani. Y Disney quedó asombrado al enterarse que Cristiani había hecho solo cuadro por cuadro los 58.000 dibujos de toda la animación del Apóstol. ¿Y qué hizo Walt Disney? Un empresario le ofreció trabajo. Sumarse a su estudio en Hollywood. De Bernal y ser un inmigrante que dibujaba cuadrito por cuadrito a Hollywood. Cristiani dijo que no. Prefería apostar a la industria nacional. Estamos hablando del año 41. A los 88 años, en 1984, Quirino Cristiani falleció. Terminó sus días muy alejado de las cámaras y muy poco reconocido, subtitulando películas para vivir. Hoy nadie sabe que el invento argentino, más que quizás por la canción de la Bersuit, que los dibujos animados son un invento argentino. Pero sin embargo, cada vez que miramos esas series animadas que nos gustan, esos cortos que nuestros primos, nuestros sobrinos miran, Disney Channel, hay algo de aquel caricaturista argentino que armó personajes de cartón con sus propias manos 20 años antes que el resto del mundo. Como les conté, se llamó Quirino Cristiani y esto también es parte de la inteligencia argentina.
1: A mí me sigue sorprendiendo la inteligencia argentina y las vueltas que da. También decir que hoy tengo tatuado una película de Disney del Planeta del Tesoro.
2: Agradecerle a Cristiani.
3: No, yo quiero comentar algo como antes.
1: Vamos con Te viene un tren, Enanitos Verdes.

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La primera bebida alcohólica que tomé fue cerveza y fue con mi familia, o sea, probando en un almuerzo familiar.

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1: Antes de arrancar, solamente quiero comentar 58.000 dibujitos.
2: ¿Qué tal?
1: Yo dibujo, se me cae la mano. No, terrible.
3: Y hablando de dibujos, vamos a pasar en realidad a... ¿Con quién va?
2: ¿Con qué personaje?
3: Claro, con qué historia de vida.
1: Ya había spoileado un poquito al inicio, pero bueno, voy a hablar de una pobre mujer que, como muchas, por suerte en esta no me incluyo, sufrió lo que sería la mamitis crónica de su marido y que terminó por trastocarle un poquito los tornillitos. Sin más preámbulo, Silvia Zuller.
4: Yo me amo, me amo, me amo, me quiero, me adoro, me idolatro. Estoy enamorada de mí y si fuera hombre me caso conmigo.
5: Gloria, ¿por qué no hicieron la pista de patinaje sobre tu cara? Esa cara de caballo larga que tenés así.
4: Oh. Yo no pierdo el tiempo. Yo no creo en la amistad, ¿viste? A mí no me invites a cenar, menos a tomar un café. No me mandes bombones que engordan ni rosas que se secan. A mí dame una pulserita, un anillito de brillantes, una gargantilla y después hablamos.
5: Yo tengo el ego... Tengo el ego muy alto, muy alto.
6: Vemos.
5: Se nota, ¿no?
7: Sí. Tenés conflicto con tu ex-suegra, tenés conflicto con tu mamá, tenés conflicto con tus hermanos, no sé si tenés conflicto ahora con tus hermanos, tenés conflicto con tus hijos. Digo, ¿no serás vos el problema?
5: No.
1: Sí, bueno, ya era hora de argentinizarme un poquitito y les traigo la historia de Silvia Zuller con Silvio Soldán. Pero antes vamos a ir con un poquito de contexto.
2: Yo solo quiero decir que mi animal espiritual es Silvia Zuller.
1: No, yo la amo.
2: La escucho y
1: la
2: me siento completamente representada.
1: Me siento completamente identificada con ella. Que nació el 10 de febrero del 58 en una familia tipo argentina. Tenía tres hermanos, a Norma, Guido y Marcelo. Y según relata ella, su papá la fajaba de chiquita.
8: Recién dijiste que de chiquitita... Tu mamá te pegó mucho. ¿Tu papá también sufriste mucho?
9: Mi papá, no mi mamá.
8: ¿Ah, tu papá?
9: Tu mamá, no.
8: ¿Y era mucho?
9: Mi mamá se daba las manos, le llenaba la cabeza y mi papá venía cansado del trabajo y me daba.
1: Sí, yo voy a seguir su filosofía, es fiel creyente de la frase mejor reír que llorar y yo la pienso mantener de acá a la muerte. Bueno, saltamos un par de años y en el 77 empieza a dar sus primeros pasos dentro del mundo de modelaje para audicionar para Miss Universo.
2: Hermosa
1: y demás.
2: Ella, de joven.
1: Era divina.
2: Muy hermosa.
1: Ay, no. Qué linda. Pero bueno, saltamos otra vez en el tiempo y un año después se casa con Jorge Miraglia, que no sirvió de mucho, no dio olla ni nada por el estilo. Pero, Silvia descubrió a su hermoso marido con el portero y lo describió como bisexual, alcohólico y drogadicto, es decir, Mauri.
2: Un poco, sí.
1: Bueno, en el 82 empieza su relación con Miguel Ángel Zully y ahí tiene a su hija Marilyn y se separan, cortito y al pie, chimpum. Y después en el 86 debuta en la pantalla chica como secretaria de Silvio Soldán. Ahí es cuando se conocen y empieza la relación en Los Grandes Valores del Tango por Canal 9.
10: Lo acompaña mi hermano, Guido, que él en esa época trabajaba en Canal 9 en una parte que se llamaba Música y Libertad, porque necesitaban una secretaria para Grandes Valores. Y ahí conocí a Silvio.
11: Silvio Soldán fue el capítulo más importante.
1: Bueno, en el medio de esto empiezan una relación, él con 51 y ella con 28. Solo voy a decir rari, pero bueno.
2: Para el amor no hay edad.
1: Sí, las pelotas fritas.
2: Bueno.
1: Un año después pasa a la conducción del histórico canal de Ciclo de los Domingos para la Juventud junto con Soldán. Y en el 91 nace su hijo en común con Silvio, que era Cristio Silvio Soldán. Y para el 92 se separan. O sea,
2: ¿Cristo se llama él, perdón?
1: No,
2: Cristian. Ah, ok, Cristo, te entendí.
1: No, bueno, se me lengua la traba.
2: Ya era muy...
1: Era un pequeño chascarrillo, no pasa nada, chicos.
2: Muy megalómano todo.
1: Bueno, durante la relación en sí no sirve mucha olla. Es como, viste, tu típica amiga que durante la relación, todo divino, hermoso. Ay, sí, amamos a tu novio, el mejor del mundo. Y se separa y te cuenta las barbaridades que hizo. Y decís, pero boluda, ¿por qué nunca me contaste?
2: Claro.
1: Ay, no quería que me
2: todo
1: odies,
2: chisme,
1: pero bueno.
2: ¿No?
1: Sí.
2: Siempre.
1: Amo, sí. Pero bueno, Silvia siempre sostuvo que el motivo principal de la separación fue la constante intromisión de su suegra Nelly Tita Soldán y su estrecha relación entre su pareja, Silvio, y su madre.
12: Estábamos en la habitación un día y viene y me dice, ¿vas a estar esta tarde? Y le digo, sí, ¿por qué? Porque te va a llamar mi abogada. ¿Tu abogada? Sí, porque nos vamos a separar. Está baldazo de agua fría. ¿Separar? 7 años con un hijo de un año. Tocando el cielo con las manos, no con una pelea, nada. Sí, porque yo no puedo vivir con una mujer que se lleve mal con mi mamá. Y entre las dos me quedo con ella.
1: Entre las dos me quedo con ella. Yo lo mato, yo lo fajo, no queda ni un espítame de ese ser humano vivo en la habitación.
2: Mínimo mandarlo a terapia, ¿no?
1: Sí, no. Pero bueno, años después, varios años después, Silvio habló sobre el verdadero motivo, sobre la gota que cayó en el vaso que hizo que se separaran.
6: Esta nunca la quise decir públicamente, pero hoy no sé, siento como una obligación de decirlo, hablando con este dentista. Bueno, che, ¿qué resolviste con el tema de mamá? Entonces, ¿y cuánto me va a costar? No me acuerdo la cifra. $5,000, $10,000, no me acuerdo. Ella estaba escuchando detrás de la puerta. Sí. Entra al escritorio y me dice, ¿con quién hablaba? ¿Con fulano? Sí. ¿Y vas a gastar $5,000 en la boca de una vieja que no sabes cuánto te va a durar?
1: Tranquilamente se lo pude haber dicho yo. $5,000 igual le duró bastante a la vieja, porque esto, ponele que habrá sido en el 91 92, se murió en el 2017, la hija de puta,
2: a los 102 años.
1: 102 años fue una buena inversión, hay que decir la verdad, fue una buena inversión por parte de Soldán. Yo,
2: un auto dura menos,
1: eso tiene razón. Pero bueno, la separación marcó en sí un despegue en Silvia como vedette desinhibida, rockstar, y como figura mediática, convirtiendo las anécdotas y las cruzadas contra Soldán en un sello recurrente en sus presentaciones televisivas.
12: ¿Y entonces la mamá cuántos años tiene?
13: 92.
12: Claro.
13: Qué bárbaro. Sí, pero no se muere nunca la vieja. No, pero acuérdense, yo siempre lo digo, lo vengo diciendo hace años. Hasta los 100 años tiene un pacto con el diablo, hasta los 100 años no se muere. Acuérdense en todo.
1: Acá me tiran que odio a mi suegra. Primero y principal, yo no la odio. Segundo, nosotros. Tercero, vive en España. Cuarto, Francia. Seguimos. Acá nadie me va a difamar. A pesar de los cruces, en el 97 Silvia incluyó en su disco Sulemanía, que cuenta con temas como El beso seco, esto no lo puedo no contar.
2: Temazo.

0: Ay, la tenemos que invitar. La tenemos que invitar.
1: No, no, hasta el día de la fecha todavía no se sabe qué significa el beso seco.
0: Yo sí, sí sé lo que significa el beso seco. ¿Qué? Es cuando das un beso sin mojar saliva con los labios. Es un beso.
1: Es
0: así.
1: Un piquito.
0: Es como un piquito seco, claro, como cuando te das un beso con un amigo en un chiste.
1: No sé si va para hacer una canción de eso, la verdad. Claro. Sí, en esta no te banco.
0: El beso seco.
1: En esta no te banco. Pero bueno, cuando Soldán inició su relación con Giselle Rimolo.
0: Rimolo, perdón.
1: Les pido disculpas a Giselle. Silvia remitió mediáticamente contra ambos y responsabilizó al conductor tras la causa judicial que llevó a Soldán a estar detenido durante 60 días en el 2004. El conflicto entre la pareja influyó en el distanciamiento de Silvia con su hijo Cristian, que en agosto de 2007 ya confesó públicamente atravesar una profunda soledad tras llevar casi 8 meses sin ver a sus hijos desde fines del 2006.
2: ¿Cómo hace que no tengas relación con Cristian?
3: Mucho, 15 años.
2: ¿Y cómo haces?
3: La vida continúa.
1: Tras el intento de suicidio de Silvia en el 2007, sus hijos la acompañaron durante su internación médica en la Clínica del Sol, previa a su derivación psiquiátrica. Y bueno, por suerte, en la actualidad mantiene un vínculo mucho más estrecho con ellos que en años anteriores. Aún así, Silvia dijo que Solán siempre va a ser.

0: programa. Y yo, como ya siempre, quiero agradecer a la mesa presente, quiero agradecer a Cande, quiero agradecer a Mauri, quiero agradecer a él, quiero agradecer a los dos Facus que están tras bambalinas siempre dándonos una mano y un apoyo. Un hermoso programa y una hermosa noche. Pero no vamos a terminar con una simple despedida, sino que este domingo, es sábado 19, en Plaza de Mayo y en todas las plazas del país, se va a estar haciendo un llamado a la marcha de la bronca. ¿Por qué? Por todo lo que está pasando hoy.
1: Motivos no faltan.
0: Motivos no faltan.
2: Sobran, mejor dicho.
1: Claro.
0: Y creo yo que no hay mejor forma para cerrar el programa de hoy con Marcha de la Bronca, de Miguel Cantillo.

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2: De récord desde Radio Éter con Candela Caram, acá conmigo. ¿Cómo estás, Cande? ¿Todo bien?
3: Ay, muy bien, Juli. Muy buenas noches. Muy contenta de estar acá, como todos los programas. Es algo que me alegra la noche, te digo, ¿eh?
2: Qué bueno, me alegro mucho de que estés contenta de estar acá. Hoy tenemos un programa.
4: A ver, contámelo.
2: Vamos a hablar de muchas cosas. Primero tenemos el ping-pong de novedades que hacemos todos los miércoles.
4: Obvio.
2: Con las noticias musicales de la semana. Tenemos la historia de El Favor, de las pastillas del abuelo. Vamos a charlar de un tema que para mí es polémico, que es el uso de autotune en la música. Y también, bueno, tenemos la columna de Evelyn y un juego, como todas las noches, en el que, bueno, hoy yo lo voy
3: adelantando. A ver si ganamos algún punto, ¿no?
2: Sí, lo voy adelantando. Evelyn no va a participar esta noche del juego porque ella ya está 2 puntos más arriba y es muy desparejo. Entonces,
3: no, claro.
2: Ella nos va a venir a contar cómo es el juego. Para la parte del autotune, ahora les voy a pedir a mis oyentes que nos manden un audio de WhatsApp al número 11-4857-5701 sobre qué piensan ustedes del uso del autotune en la música. Y ahora, sin mucho más, vamos al ping
3: pong
2: de noticias
3: con Off the Record. Oasis confirmó nueva gira para 2027. La banda de los Galler prepara una nueva vuelta de 39 fechas con paradas en 8 países. Escocia, Inglaterra, Alemania, Países Bajos, Francia, Italia, Estados Unidos e Irlanda.
2: Y Argentina no. Pero bueno, no importa, no importa. Está bien, los perdonamos porque vinieron.
3: Por lo menos.
2: Bueno, también ahora está sucediendo el recital de Five Seconds of Summer acá en el Movistar Arena a poquitas cuadras. La primera vez que vinieron fue con One Direction en, creo que 2014, si no me equivoco, en su gira.
3: Años.
2: Que hicieron. Sí, yo era muy chica. Vinieron de teloneros, yo me quedé sin entradas para ese recital y me puse súper triste. Y después vinieron a Luna Park en 2023. A ese sí fui a verlos y fue súper, súper divertido. Fui con mi hermana y le mando un beso.
3: Salieron los nominados para los Latin Grammys 2026. Los músicos que más nominaciones obtuvieron fueron Rosalía, Catriel y Paco Moroso, Jorge Drexler, Karol G y Milo J.
2: Amamos. Y bueno, también se estrenó Bass Persuades, la nueva canción de Miley Cyrus, que es el corte de difusión de su próximo disco, que también se llama Bass Persuades, que se estrena completo este viernes 18, y escuchamos el tema de Miley.

0: Ahí vamos.
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0: Bueno, recién estábamos escuchando un poquito de la canción nueva de Miley Cyrus. A mí me sonó, comentábamos acá, muy tipo Lady Gaga
1: Sí,
0: en
1: recontra.
0: su época de Bad Romance y esos temas. Pero ahora tenemos la historia de una canción muy linda, en mi opinión.
1: En la mía también. Hoy traemos la historia del favor de las pastillas del abuelo, que esta canción se le ocurrió a Diego Bocci en un momento de vacaciones, de relax, en México. Estaba bañándose, contaba, y se le ocurrió el estribillo, que decía así: llévame más lejos, amor, esta luna ya la conozco. Vamos a hacernos el favor y que vuele todo hasta el cosmo. No dejemos huella y tal vez se haga más liviano el camino. Que todo este viaje será para no llegar a destino. Todo eso se le ocurrió bañándose.
0: Qué poeta.
1: Sí, total. Salió a bañarse y lo primero que hizo fue escribirlo, cosa que no se le borra. Viste que hay muchos artistas que les pasa eso.
0: Claro, sí. Bueno, a Paul McCartney que se le presentó Yesterday en un sueño.
1: No, eso es increíble. A mí
0: Esa
1: me pasa
0: historia es
1: eso.
0: increíble. Esa historia la guardamos para la semana que viene.
1: La semana que viene, anotala, Julia, anotala. Vamos programando en vivo nosotras.
0: Claro, sí. Una siempre está un paso adelante.
1: Obvio. Estamos ya quemadas con todo lo que es la radio. Es la pasión, ¿viste? Es la
0: Pero
1: pasión.
0: encantadas, encantadas.
1: No, pero sí, a mí, ¿sabes qué me pasa eso de los sueños? Una vez me pasó en secundaria, nada que ver, igual, nada que ver con las canciones, que estaba haciendo un cálculo matemático para la materia de matemática, no me salía, no me salía. Lo soñé, me pareció re loco, muy bruja de mi parte. Voy a ver la consigna y era la misma consigna que soñé con el resultado.
0: Ay, a mí me pasan cosas parecidas y yo medio loca lo que voy a decir,
1: Somos
0: pero medio
1: brujillas.
0: brujilla. A mí lo que me pasa es, yo sueño cosas que después me pasan en la vida.
1: Ay, a mí también me pasa.
0: Hoy, sí, no sé, que estoy tomando apuntes en una clase y tomo un apunte específico y bueno, me pasan esas cosas que las sueño y después me pasan y digo, no, es un déjà vu, esto ya lo viví, en realidad lo viví en un sueño. Pero bueno, gaga totalmente.
1: Pero bueno, esto se ve que le pasa a la gente talentosa, Julia, así que
0: Ah.
1: somos talento puro. Bueno, y esto lo que quiere decir, al favor, más allá de cómo surgió la idea, habla del deseo, de la conexión física intensa y de la propuesta de dejarse llevar por la pasión del momento, ¿no?
0: Qué lindo. Bueno, también algo de dejarse llevar por el momento. Las pastillas del abuelo lo invitaron en abril este año en un recital que hicieron en Movistar Arena a cantar a Tiago PZK, que lo invitaron a subir al escenario y ahí se dio como un momento medio bisagra en su carrera porque fue la primera vez que Tiago PZK cantó sin autotune en vivo.
1: Que Tiago PZK, para los que no lo conocen, es compositor de varios artistas conocidos. De hecho, le hizo la canción a Emilia, varias canciones de Emilia Mernes, otra cantante súper conocida de la escena urbana. Y él también, además de ser compositor, es cantante urbano.
0: Sí, es un tema también porque Tiago había dicho muchas veces, incluso después de esa presentación que hizo en el Movistar Arena con las pastillas, dijo que fue un momento de ganarle al miedo porque él nunca había cantado en vivo sin autotune y para ellos que se dedican a un género que es tan específico o que necesita de ciertos recursos como el autotune, algo que les edite la voz como para que salga bien en vivo, animarse a hacerlo sin, habiéndose hecho famoso usando ese recurso, también debe haber sido un gran salto para él como músico,
1: Total, un
0: un
1: gran
0: pequeño paso
1: desafío,
0: para el hombre, un
1: sí.
0: gran salto para la humanidad, pero no, realmente. Y bueno, el público también esa noche lo acompañó y recibió súper bien esa canción. Y bueno, también agradeció al Pity Fernández y a la banda por haberlo invitado a tocar. Y esto es El favor de las pastillas del abuelo.

En Off the Record hacemos un programa para todos. A partir de este momento inicia el horario apto para los más 45. Si tu año de nacimiento empieza con 1-9, seguramente entiendas o hayas escuchado hablar de lo que vamos a decir. Quédate, que esto es para vos.

0: Bueno, yo como dije, hoy íbamos a hablar un tema que para mí es muy polémico.
1: Que se trae el autotune.
0: Sí, que ya veníamos medio que charlándolo con el bloque anterior de las pastillas del abuelo y te hago PZK acá. Es un tema que trae mucho debate porque, nada, es música, la música con autotune. Es una pregunta que para mí más filosófica que otra cosa. Pero para mí es importante primero explicar qué es el autotune. Que es un programa informático que corrige la afinación de la voz, arregla tonos imperfectos y los ajusta hacia la nota musical más cercana. Se creó más o menos en los 90 y desde entonces se convirtió en una de las herramientas más usadas y también más discutidas, obviamente, de la industria musical.
1: ¿Sabes que a mí algo que me pasa muy loco con el autotune? Es que los otros días fui a hacer entrevistas a lo que sería el nuevo Quinto Escalón, que son... La Cuna de Oro, ahí está, La Cuna de Oro. Y me quedé ahí charlando con algunos artistas. Y yo le decía, no, mi sueño es ser artista, tipo cantante, actriz, ella desde chica, ¿viste? Bueno. Pero le digo, no sé cantar, o sea, ya se me pasó la vida, nada, mentira.
0: Nah.
1: Pero le digo, como no, me falta aprender a cantar como para arrancar. Y me dice, Cande, ¿existe el autotune?
0: Obvio.
1: Bueno, y yo tipo, excusas, bueno, igual tengo que aprender a componer. Pero existen gente que te compone, él me buscaba todas las soluciones.
0: Sí, es que hay soluciones, bueno.
1: O sea, yo pongo la carita, después me hacen todo. Y la verdad es algo polémico y mucha gente está como en contra de esto. Más que nada la nueva generación a la que le estamos hablando en este bloque. Porque como que se perdió esa magia de la guitarra, de la batería, de aprender el instrumento.
0: A mí lo que me pasa con el autotune y con esto que vos decías que te había comentado esta persona de... Bueno, si querés poner la cara y alguien te compone y alguien te hace todo el marketing y te crea una identidad artística que está buenísima y vos pones la cara. ¿Hasta qué punto ese artista es artista y hasta qué punto no es un producto también?
1: Tal cual. Es como todo igual. La inteligencia artificial, no me quiero desviar del tema, que se me hace muy fácil desviarme. Es como que te ayuda en un punto, pero por otro lado, tené cuidado porque te saca la creatividad.
0: Total, bueno, también el uso de... O sea, todo lo que te haga la vida más fácil te va a quitar habilidades artísticas, también creativas y mismo...
1: Terminamos siendo
0: robots. Diario. Terminamos siendo robots o terminamos siendo medio como... No quiero decir la palabra que suene mal, pero medio estúpido, en mi opinión.
1: O sea, está bueno para la gente que se autogestiona todo, no tiene medios, pero también se acostumbren, no se aplasten, ¿no? Como que quede esa curiosidad de aprender lo que estás haciendo. Porque si te apasiona, supongo que tenés ganas de aprender a componer, a cantar bien.
0: No, recontra. A mí, lo del autotune que me causa mucha gracia es cuando es muy obvio el uso y suena robótico, artificial. Y viste, es como cuando ponías la cara enfrente del ventilador en verano cuando estaba prendido y hacía tipo todo ese sonido así medio
1: literal
0: robótico.
1: Literal
0: ese sonido.
1: Bueno, yo vi un clip en TikTok, Duki, el trapero, en un show se puso como a enojarse con un... Ay, no me sale, un fan. Y le salió toda la voz con el autotune.
0: Ay,
1: ¿viste?
0: No,
1: y no estaba cantando.
0: No, me muero el cringe, no puede ser.
1: Sí.
0: No puede ser. Bueno, pero no sé si acuerdan mis oyentes que yo les habíamos pedido que nos manden audios diciéndonos qué piensan ustedes del autotune. A ver, escuchémoslos.
2: Hola, mi opinión de los nuevos artistas que usan autotune me parece muy bien. Porque, bueno, es una manera de arreglar un poco la música que venden, pero lo veo muy comercial. Si uno quiere escuchar música de verdad, querés escuchar los instrumentos, querés escuchar los cambios de voz, el timbre de cada artista. Entonces me parece que a la hora de escuchar música, por ahí elegiría que no lo usen.
0: Bueno, sí, esa es una opinión de nuestros oyentes. También acá nos dicen por Cucaracha que en 2027 se cumple el aniversario de 20 años del uso del autotune. Me costó la matemática.
1: Ah, hacía las cuentas en la cabeza.
0: Sí, con las manos.
1: 30
0: años.
1: Costaron las matemáticas, afirmativo.
0: 1997, 30 años.
1: 30 años. Sí.
0: Ay, chicos, no, qué vergüenza, qué humillación al aire. No sé contar, bueno, ¿qué le vamos a hacer?
1: Sabemos comunicar, ese es otro tema.
0: Claro, yo era de ciencias sociales, matemáticas siempre me costó mucho.
1: Sí.
0: Bueno, a ver, ¿qué opinan nuestros oyentes del autotune?
3: Buenas tardes al equipo del programa Éter. Bueno, la considero una herramienta más, como hoy en día existen tantas, los DJs de hoy en día tienen herramientas que los de antes no tenían, por dar un ejemplo. Pero bueno, es válida. Después, bueno, está el criterio de si uno va a juzgar por una entrega de un artista con todo el producto en forma natural o con estos, diríamos, ayudines.
0: Bueno, una canción que tiene mucho autotune es la que estamos escuchando, Los del Espacio.

Bueno, otro dato sobre el autotune es que la primera canción que utilizó este recurso para grabar fue en el 97, ¿no? Fue Believe, de Cher, la canción que estamos escuchando en este momento.

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0: Durante años luchó para construir lo que es hoy en día. Pero antes de ser la diva, fue modelo. Y antes de convertirse en la rubia que todos conocemos, ni siquiera era rubia.
1: ¿Cómo, mi amor?
0: Bueno, les cuento. Mientras filmaba la película Los hombres piensan solo en eso, en Venezuela, fue a una peluquería para cambiarse el color de pelo. Hasta ahí todo bien. El tema es que el peluquero se equivocó y la dejaron rubia. Pero en vez de entrar en crisis, Susana dijo, bueno, ya fue, me quedo así ya. Y ese error terminó convirtiéndola en una de las imágenes más reconocibles de la televisión argentina. Pero Susana no iba a quedarse solamente con el pelo. En 1969 protagonizó la publicidad de jabón Kadum.
2: Kadum, nuevo jabón. Kadum, shock de frescura.
0: Y de repente, la cara de Susana estaba en todas partes. Llegó al cine con la Mary, después Donde duermen dos, duermen tres. También al teatro, por ejemplo con La mujer del año, con Sugar. Hasta que en 1987 sonó el teléfono en la casa de todos los argentinos.
3: Ya

0: Hola Susana, el programa arrancó con concursos, premios y obviamente llamados telefónicos. El público se volvió completamente loco y adicto y llegaron a instalarse 40 líneas telefónicas para recibir los llamados.
1: ¿Cómo, mi amor?
0: Y aún así no alcanzaba. Argentina había descubierto una nueva necesidad: llamar a Susana para ganar un premio. Pero ahí apareció otra característica fundamental de la diva. Susana podía estar entrevistando a una estrella internacional y de repente decir exactamente lo que se le cruzaba por la cabeza.
1: Correcto.
0: Ese fue uno de sus grandes superpoderes: no parecer una conductora perfecta. Se equivocaba, se sorprendía, se reía, improvisaba. Y el público, justamente eso quería de ella.
2: Pabellón donde hemos traído un dinosaurio de la Patagonia.
3: ¿En serio?
2: Eso es totalmente no.
0: Bueno, quizás ahí está el verdadero secreto. El pelo fue un accidente. La televisión empezó como un programa y los llamados se convirtieron en un fenómeno. Pero hay algo que permanece: un
1: Correcto.
0: Teléfono sonando, un premio imposible y, para cerrar, una mujer entrando al estudio diciendo:
4: bueno, recién escuchábamos un poquito, debatíamos sobre el autotune, la escuchábamos a Susana y ahora vino una invitada muy especial a nuestro programa, que es Evelyn Sadjian, nuestra columnista de espectáculos. Ella nos trae todos los estrenos para que veamos el fin de semana, porque ya estamos a miércoles. Si todavía no sabés, escúchanos que Evelyn te va a decir lo que tenés que ver este fin de semana.
5: Mirá, bastante larguito lo que
4: Mucha
5: voy a recomendar
4: presión.
5: Para el fin de semana, ¿eh?
1: Mucha presión. A ver.
5: Primero, chicas, ¿cómo están?
4: Bien.
5: ¿Todo bien?
4: Contentas que estés con nosotras.
5: Gracias.
1: Sí, yo ya me terminé mi serie, así que estoy justo esperando una recomendación tuya para ver.
5: Bueno, mi recomendación esta semana, primero les quería preguntar si alguna vez vieron una serie que amaban de chicas y la volvieron a ver millones de veces.
1: Ay, yo amaba mucho, igual polémico, Patito Feo. En la primaria hacíamos, tipo, viste, las divinas, las populares. Y lo peor es que todas queríamos ser las malas. O sea, eso es lo loco, la enseñanza de nuestra infancia.
5: La bruja ha vuelto, literalmente.
4: Yo, ninguna serie, chicas.
5: No,
4: realmente,
5: yo eso de vos.
4: Obviamente, no. yo tengo una hermana melliza, era muy ella le gustaba mucho Violeta.
1: ¿Ah, tienes una hermana melliza?
4: Sí.
1: Qué lindo.
4: Se parece a mí, Cami. Y a ella le encantaba Violeta, mis compañeras también. A mí no, como que no entendía mucho el hype. No sé, yo como decía la semana pasada, yo era muy nerd, o sea, yo leía, no sé.
5: Aparte, mi amor, por
4: una
5: mí,
4: pendeja odiosa.
5: Por Dios, bueno, yo, la mía es Floricienta, siempre, millones de veces. Fue una serie que vi, la cantidad de veces que vi esa serie y dije, tipo, no, yo voy a engrabarme todo esto, lo que está pasando, que muere el príncipe, que todo, literalmente, es mi infancia. Y bueno, hoy, probablemente todos los que nos estén escuchando, bueno, no sé si todos, no vamos a poner todos en la misma bolsa, porque bueno, Juli por lo menos no vio Floricienta, cosa
4: yo
5: que
4: soy la excepción.
5: Hay que no matar. No vamos a hablar de Floricienta, voy a recomendar Margarita. Y sí, me van a preguntar, ¿no? Eve, ¿qué carajo tiene que ver Margarita con Floricienta? O sea, no tiene nada que ver.
1: ¿Qué carajo tiene que ver Margarita?
5: No,
4: ¿qué carajo tiene que ver?
5: Que no me acuerdo. ¿Cómo era? ¿Qué carajos es? No sé qué. No me acuerdo cómo era. Bueno, Margarita es, como ya saben, Floricienta es una serie creada por Cris Morena. Lo mismo, Margarita, exactamente igual. Pero retoma el universo de Floricienta de otra forma. No, más o menos unos 16 años después, la protagonista justamente es Margarita, quien es hija de Florencia Santillán, o sea, Floricienta, Flor Bertotti.
1: Y ¡me muero!
5: Es igualita, bueno. Sale igual, les juro. Y Máximo, ay, perdón, me acuerdo la escena.
1: Ay, la reviviste, amo, me encanta.
5: No, es que me acuerdo del capítulo 170 y pico de la segunda temporada.
1: Diciendo
5: Margarita la condoneta, los dos tipos pariendo. Floricienta pariendo. No, bueno, y el papá, obviamente, Fabio Di Tommaso, el actor, Máximo Augusto Calderón de la Hoya. Ahora, el tema con Margarita es que, para ella conocerse, primero que nada, no sabe su verdadero origen. No sabe que es la Margarita, la Condorita.
4: ¿Es huérfana?
5: Sí.
4: Ah, como todas las novelas de Cris Morena.
1: ¿Sí?
4: Como todas las novelas de
5: Cris Morena.
4: Sí, sí.
5: No, es la Margarita, princesa de Gregoragán. Pero ella no sabe de esto. Se va enterando a la marcha y después empieza a entender, se empieza a hacer preguntas, obviamente, de su historia bastante heavy. Corte, ¿quiénes son mis padres? Tengo hermanos, ¿cómo? Tipo, me acabo de enterar, ¿qué onda esto?
4: Crisis de identidad.
5: La tía que es una concha. Un poquitito de todo, hay bastante sazón ahí. Y bueno, es justamente acá donde arranca para mí lo más divertido. Porque en mi opinión, Margarita tranquilamente pudo haber sido una temporada 3 de Floricienta, pero no. Literalmente está comprando, tipo, te está queriendo vender de alguna forma, obvio. Como otra historia completamente diferente, donde Margarita en realidad ella va y quiere conocer su historia. No quiere, tipo, lo mismo que quería la madre. Mi príncipe azul, mi casa llena de flores de amarillas. Ni ahí.
1: Bueno, bien.
4: Ella es una chica independiente.
5: Sí.
1: Había
4: ningún hombre.
1: Que cambiar un poco ese hilo.
5: Y
1: sí, empoderada, amor. Ya no lloramos, facturamos. Ah. Como Margarita.
5: Ay, como dice Shakira. Ah. Y no, bueno, básicamente, como todas las series de Floricienta, no, de Cris Morena, hay fantasía. Haditas, obviamente, Adita. Mis haditas, ¿dónde están? Ay, eran los memes. Chicas, me acuerdo los memes, me cago de risa. Por favor, Twitter.
1: Sí, lo vi, sí, lo vi, lo vi.
5: Pero me extraña, obvio, por no, favor, no, no. Casi me da un paro cardíaco, les juro. Bueno, también les quería decir a la gente que está escuchando, si creciste con Floricienta, Margarita es como una caja de recuerdos, ¿ok? Tipo, bueno, justo yo...
1: Te pegan la nostalgia, decís.
5: Demasiado.
1: Ok.
5: Tipo, me siento algo demasiado fuerte encima. Pero, ustedes, tipo, con otra serie que no sea Floricienta, tipo Violeta, justo me mencionabas, pero...
4: ¿Qué? Ninguna.
5: ¿Ninguna?
4: No.
5: Ay.
1: No, tipo, no, sí,
5: le voy a matar.
1: Sentirlo.
4: No. ¿Qué? Mis tres mejores libros, me preguntan por acá, no sé. Yo, de chica, el primer libro que leí fue El Mago de Oz. Después, bueno, Harry Potter leí mucho.
5: Todo con fantasía, todo por el palo todo, de hechicería,
4: sí,
5: literalmente.
4: Muy, muy fantástico.
1: A mí me encantaba la ciencia ficción de chiquita también.
4: Sí, y bueno, después leí Maze Runner y esos así tipo distópicos. Tope.
5: Voy a traer una columnita de algo más de hechicería porque me gusta. Pero bueno, básicamente, lo que les iba a decir es que a la gente que no conoce esta historia en sí, yo te digo, adentrate un poquito al mundo nuevo que te está ofreciendo Cris Morena, porque además de tener un nuevo elenco, que está tremendo el elenco, muy buenos personajes, están muy bien construidos, música, un poco de todo realmente, y las situaciones que Cris Morena solamente sabe ella crear, que son todas un quilombo tras quilombo, que decís tipo, y te quedas, ¿qué pasó al final del capítulo? Porque querés saber. Bueno, Floricienta nos enseñó a poder creer en nuestros sueños, a también como creerte que tipo vivís en un cuento de hadas. Oh. Pero me... Sí, es bastante corto. Ah, pero me encanta. Y spoiler de canción. Pero Margarita para mí nos está pudiendo enseñar de cómo realmente escribir nuestro propio cuento, que eso es lo que más me gusta.
4: Bueno, y si vamos a hablar de escribir historias, escribamos nuestro propio cuento. Ahora escuchamos Hay un cuento de Floricienta.

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1: Bueno, y ahora llegó el mejor momento de la noche, que es el juego.
2: Y el más esperado.
1: Es el más esperado, pero hoy no es tan competitivo porque hoy necesitamos nivelarnos, porque Evelyn ya nos saca dos puntos sacando ahí a mí.
2: Qué feo, ¿no?
1: Vamos.
3: Me tiene claro. Miedo.
1: Bueno.
3: Solo la tiro, chicos.
1: Eso decís vos, pero en realidad es para nivelar, porque acá jugamos para divertirnos y no es divertido si vas muy adelante.
3: El separador dice competencia.
1: Bueno.
3: Competitivos.
1: No. Bueno, el juego que tenemos hoy es como un rosco, es un rosco musical. No sé si vieron Pasapalabra, el programa de Dan de Pineda, mi amigo personal. Yo fui a su programa Escape Perfecto.
2: ¿En serio?
1: ¿Gané? Sí, gané plata.
2: ¡Qué bien!
1: Sí, la obligué a la única mía que no me dijo que no.
3: Chicas, no tenemos tiempo para decir cuándo le pagaron a Juli, pero me encantaría que cuente eso.
2: Bueno, en el próximo programa, guárdelo así.
1: Próximo programa, escúchenos el próximo. Si se querés enterar cuánto gané en el programa, bueno, dale, escúchanos.
2: Se compró una casa.
3: Por favor, que no sea prefabricada como GH, por favor.
1: Claro, bueno, pero el juego que tenemos hoy es básicamente un rosco. Evelyn nos va a decir, por ejemplo, comienza con A y nos va a leer una descripción y nosotros tenemos que adivinar con Cande, como más o menos sumar un punto cada una hoy.
2: Sí. O sea, dale. Nosotras no competimos entre nosotras.
1: No, hoy jugamos juntas.
2: Ay, qué bueno.
1: Porque si no, Evelyn nos pasa el trapo.
2: Sí, está bien, la realidad. Está bien.
3: Bueno, ¿arrancamos?
1: Sí. Arrancamos.
3: A. Voy a repetirlo. A es cuando arranca y si no, contiene.
2: Dale. Okay.
3: Para que entiendan. A. Cantante británica que saltó a la fama con Someone Like You, Rolling in the Deep y
2: Yo
3: Hello.
2: La sé. ¿La tenés vos?
1: Sí.
2: Adele.
3: Joya.
2: Bien.
3: Perfecto.
1: Muy bien.
3: Manca. Me confundí. Ah, ¿uno para cada uno el punto?
2: ¿Para las dos?
1: Sí, uno para las dos, sí.
3: Ok.
2: O sea, si le erramos, no ganamos ningún punto.
1: Okay. Claro, si nos sale mal todo el rosco, no sumamos puntos.
3: Ok.
1: Bueno, pero hoy vamos a sumar punto igual.
2: Genial.
3: B. Cantante puertorriqueño que lleva el reggaetón y el trap latino a las listas internacionales con Titi me preguntó, Dakity y Monaco.
1: Yo. Bad Bunny.
3: Muy bien.
2: Bad Bunny.
1: Genial.
3: Sigo. C. Banda británica liderada por Chris Martin, responsable de Yellow, Fix You y Viva la Vida.
2: Yo.
3: Dale.
2: ¿Coldplay?
3: Sí.
2: Bien.
3: Genial. Cantante británica que compartió New Rules, Levitating y Houdini en hits mundiales.
1: Dua Lipa.
3: Sí.
2: Bien.
3: Estoy haciendo dos trabajos, chicos. Leyendo y aparte escribiendo, así que me bancan un segundito. Cantante británico que escribió Perfect Shape of You y Thinking Out Loud.
1: Ed Sheeran.
3: Sí.
2: Bien.
3: Esta está picante. Músico argentino detrás de El Amor Después del Amor.
2: Yo, 11. Fito Páez.
1: Bien.
3: Muy bien. G. Cantante y actriz estadounidense que protagonizó A Star Is Born.
1: Lady Gaga.
3: Sí, me confundí. Contiene, pero está bien.
1: Ah.
3: No importa. H. Ex integrante de One Direction que tuvo una exitosa carrera solista con
2: Harry.
1: Harry Styles.
3: Bueno, la pegaste porque era que empezó con H.
1: Ah. Era el único, bueno.
3: Era el único que empezó con
1: Estamos
3: H.
1: Estamos muy atentas.
4: Muy ignorante y muy bruta.
2: ¡Ah! ¡Malo!
3: Pero mirá, tío.
1: No, la tribuna se revela.
3: Sí. Y canción de John Lennon que comienza invitándonos a imaginar un mundo sin países.
1: Imagine.
3: Muy bien, Julio. J. Músico británico, compositor y miembro fundador de Beatles, asesinado en Nueva York en el 80.
1: John Lennon.
3: Sí, Juli,
2: yo no lo sabía, le digo.
1: Mi papá me deshereda.
3: K. Rapero estadounidense que protagonizó una de las carreras más controversiales y mediáticas del hip hop. Y Taylor Swift lo odia.
1: Kanye West.
3: Sí. Che, Cande, te están pasando trapo, me están
2: diciendo.
1: Es en equipo. Es en equipo. Hoy las dos ganamos punto. Hoy la dejo.
3: Bueno.
1: Okay. La semana que viene me pongo mala.
3: Sigo. L. Me perdí, chicas. Cantante estadounidense conocida por Born to Die, Summertime Sadness y Video Games. ¿Saben qué saben?
1: Lana del Rey.
3: Sí. Ok, genial. Ok. M. Cantante argentina por Miénteme, la Triple T y Cupido.
1: Tini, esto es él.
3: Sí, pero
1: Tini.
3: Nombre.
1: Ah, Martina.
2: Martina, esto es él.
1: Martina.
3: N. Bueno.
2: Último.
1: N y último.
3: Dale. Banda estadounidense que popularizó Smells Like Teen Spirit y fue liderada por Kurt Cobain.
1: Nirvana.
2: Bueno, bien, Juli.
3: Cande tipo. Vamos, Juli.
2: Las de Argentina las sabía.
1: Muy bien, está bien. Bueno, eso fue el programa de hoy, más o menos. Estamos muy agradecidos de que nos hayan escuchado. Gracias por acompañarnos, Evelyn, Cande, Facu y Martín en la tribuna. Bueno, los dejamos escuchando un tema de Soda. vamos a escuchar Persiana Americana para terminar la semana. La semana que viene nos vemos por este mismo canal a las 9:30 de la noche. Esto es Off the Record. ¡Woo!

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cielo, la idrográfica senda del Huichay. Pupila del ocaso interminable, sueño indio, sepulcro de la raza. Desde la noche oscura del Incario hasta el alba naciente del mañana, custodiarán el sol de tus umbrales los enhiestos cardones del Júcar. Matriz del viento, origen de la sombra, ofertorio otoñal de las calandrias. Duerme la siesta del maíz fecundo sobre el tálamo gris de tus pizarras, hasta que el hombre de la mano ruda abra en surcos la paz de tus entrañas. Abre tus brazos al rosal latino, no levantes ni cercos ni murallas, que tus mollares le den sombra y abrigo al criollo, al europeo y a la aymara, y que lleven tu nombre por el mundo, muchacha azul, princesa americana.

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0: soy en la que hay. Felicidades por los Grammy, cabrón. Hacho, mi hermano, mala mía, viste que yo te iba a llamar.
1: Pero no me llamaste, no, no.
2: Era calle.
3: Diablo, loco, calle 13, te quedó cabrón lo del MEA.
4: Era cabrón.
5: ¡Hijo de puta! ¡Cabrón!
6: Mira, ya, páralo, que está violento, está muy violento. Para los chamaquitos, ¿verdad? Yo les digo a los chamaquitos que esto es feca, esto no es de verdad. Son como la mayoría de los reggaetoneros que son fecas, no son de verdad, no son reales. ¿Está bien? A fuego.

0: ¿Habéis tenido suficiente ya? ¿No estáis cansados o qué? ¿Los del fondo se quieren ir ya a casa? Bueno, entonces supongo que están ustedes preparados. ¿Están preparados para la avalancha? ¿Están preparados para la avalancha?
1: Auxilium!

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a todos ustedes, a toda la gente que confía en nosotros, a nuestras familias, al señor Jorge Alejo, al señor Sergio Piñeiro, a la gente que está con nosotros desde que metíamos 50 personas y venía a laburar por nada. Para ellos son los dos recitales, y para nosotros también, que hemos laburado y mucho para lograr esto. Muchos siempre van a tratar de meterse para que las cosas no salgan. Pero nosotros somos muchos más que esos salames que se quieren meter por adelante de nuestras... Porque son sueños, loco. Son sueños. Es muy jodido meterse con los sueños de la gente. Muchísimas gracias por llenar dos obras, porque los que lo llenan son ustedes. Muchísimas gracias. ¡Vamos, cabeza!

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2: Muy buen jueves, como dicen que les va. Sean bienvenidos, sean bienvenidas a esto que hemos dado en llamar Mañana es Viernes. Mi nombre es Paula Iranzo y, como siempre, Facu Sosa me acompaña en la operación técnica. Vamos a estar hasta las 18 con las noticias, estrenos de cine y series, la agenda de la semana y la mejor música. Durante esta primera hora vas a escuchar a Judas Priest, El Matón Policía Motorizado, Catupe Kumachu, entre otros. Acordate que si te querés comunicar con el programa @escueladeter en Instagram, si te querés comunicar con la radio @escueladeter en Instagram, si te querés comunicar con el programa @mananasviernes, ok, también en Instagram, y si querés escuchar los programas anteriores en Spotify, solamente tenés que buscar Mañana es Viernes y los vas a encontrar. Ya empezamos con la música. 24 grados 7 en la ciudad de Buenos Aires, recontra despejado. Esto es Eruca Sativa y Magú, después Autodestrucción de la Mono y, por último, Scorpia. Amigos, muy buena jornada para todos.

Se anunciaron las nominaciones a los Latin Grammy 2026 y obviamente Catrielli, Paco Amoroso, Milo J y Babasónicos están entre los nominados. La 27ª edición se celebrará el próximo 12 de noviembre en el MGM Grand Garden Arena de Las Vegas. La nueva entrega tendrá una importante presencia argentina porque, como te contaba, estará encabezada por Catriel y Paco Amoroso, que recibieron 7 nominaciones y se ubicaron entre los artistas con mayor cantidad de candidaturas del año. El compositor y productor mexicano-estadounidense Edgar Barrera lidera la edición con 10 nominaciones, mientras que Karol G, Rosalía, Jorge Drexler y Catriel y Paco Amoroso lo siguen con 7 cada uno. La Academia consideró para esta edición grabaciones publicadas entre el 1 de junio de 2025 y el 31 de mayo de este año. Para la música argentina, una de las principales novedades aparece en las categorías más importantes de la ceremonia, ¿no? Catriel y Paco Amoroso competirán por grabación del año con Jaja y por álbum del año con Free Spirits. El dúo también aparece en Canción del Año gracias hasta Jesús Tuvo un Mal Día, que fue la colaboración que hicieron con Sting. Que me pareció muy buena, la verdad, ¿eh? A ellos se les suma Milo J, otro de los argentinos que consiguió instalarse en las categorías generales. Niño fue nominada a grabación del año. Esto es más que merecido, gente. Además, alguien como Milo J, con el talento de Milo J y lo que está haciendo por la música, que me encanta. A ver, yo soy una persona que admiro cuando los artistas cruzan de género, en el sentido que no hay ni un género mejor que el otro del que hacen, ¿no? Por ejemplo, bueno, ahora no se me ocurren así, pero bueno, tenemos un Milo J que no, usualmente no lo conocíamos tanto como usando el folclore, y de repente, plaf. Son personas súper mega archi creativas y la verdad que se merecen estar en donde están. La vida era más, te decía, Niño fue nominado a grabación del año, La vida era más corta a álbum del año, solidificándose a canción del año. También está junto a Trueno, nominado en mejor interpretación urbana por Gil. Después también tenés Bizarrap, consiguió una nominación a mejor interpretación urbana junto a Daddy Yankee por la Bizarrap Sessions, que me parece sublime y espectacular. A mí me gustó. Puede ser, quizás es repetitivo, a mí las sesiones de Bizarrap me parecen súper creativas. La canción también compite en mejor canción urbana, donde el productor argentino aparece entre sus autores. En la categoría de mejor interpretación de música electrónica también vuelven a estar Catriel y Paco gracias al remix de Fred Again. Y en esta misma categoría también aparece Peces Raros junto al DJ británico Nick Warren por Circular. Tenemos también el rock nacional. 1915 fue nominado a Mejor Álbum de Rock por Ceremonia, donde también está Fito Páez con Shine. Después, el rosarino suma además una candidatura a Mejor Canción de Rock por Las Fuerzas Armadas del Amor, mientras que Dillom compite en esa misma terna por Rojo Profundo. En Mejor Álbum Pop Rock tenés a Emmanuel Holviller, que está nominado por Mi Año Gótico, y Usted Señálemelo, que participa con Términos y Condiciones. La categoría de Mejor Álbum de Música Alternativa, también está, bueno, Babasónicos por Cuerpos Volumen 1, Catriel y Paco por Free Spirits. Por su parte también Dante Spinetta aparece entre los nominados a Mejor Canción Alternativa por El Reset. Obviamente, ¿quién está también, si hablamos de artistas argentinos? Yami Safdie, cuyo Querida Yo fue seleccionado en Mejor Álbum Vocal Pop Tradicional. Daniela Spala, la artista argentina radicada en México, comparte también, además, con este man la nominación por Amorío en esa misma categoría. También está ¿Qué Personajes?, la banda entrerriana liderada por Emmanuel Noir. Aparece nominada al premio Mejor Álbum de Cumbia Vallenato por su último disco de estudio, Corazón Ausente. ¡Qué lindas nominaciones! Me gustan, amo estas nominaciones. A ver, quiero ver una. ¿Dónde está acá? Bueno,
Ah, claro, sí, me encanta ver, claro, la lista completa de nominados, convengamos, porque son los Latin Grammys. Imagínense, si la de las nominaciones de los Grammy es un panfleto enorme, imagínense lo de los Latin Grammy también, vuelve a ser otro panfleto enorme, porque es cada, cada género y cada situación tiene su tiene su categoría de premios, ¿no? Mejor grabación, mejor, tiene de todo. Y siempre, como siempre, hay presencia argentina, cosa que se agradece y se festeja y se celebra. Seguimos con la música. Esto es Goodbye June, Step Aside, y después Open My Eyes, Rival Sun.

Nos vamos a la primera tanda del programa contándote que el matón policía motorizado va a estar el próximo 19 de septiembre, el sábado próximo, en el Movistar Arena. Te recuerdo que el 2025 tuvieron dedicado a la celebración de los 20 años de la banda con la edición de una sesión en vivo y una serie de conciertos en el Estadio Obras Sanitarias, donde repasaron la trilogía de EPs que editaron entre 2005 y 2008, o sea, Navidad de Reserva, Un Millón de Euros y Día de los Muertos. Ahora llega el momento de recorrer todos los éxitos de su discografía en una noche especial. Será su regreso al Movistar Arena después del show de 2024, donde El Mató agotó localidades frente a más de 15.000 personas en el marco de la gira Super Terror. Esto es El Mató a un Policía Motorizado, El Tesoro.

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8: Seguimos con una nueva media hora de Mañana es Viernes con los estrenos de cine. Para fans de Resident Evil llega una nueva película. Esto es Resident Evil Noche Cero, dirigida por Zack Cregger. En una reinvención totalmente nueva, el mensajero médico Brian se ve inmerso en una carrera de acción sin descanso por la supervivencia, mientras el caos se desata a su alrededor. Me han dicho que es muy buena, gente que sabe y que le gusta el terror, no como a mí, que yo soy una cagona, me han dicho que está muy buena. Después tenés para toda la familia El Árbol Mágico, protagonizada por Andrew Garfield y Claire Foy. Una familia moderna se muda al campo y al quedarse sin señal ni tecnología, los hijos salen a explorar y descubren un árbol mágico habitado por seres muy particulares. Tuve la chance de verla esta película y es muy linda, es verdaderamente para toda la familia. Los chicos van a, como dicen en España, flipar en colores. Me encanta, es una expresión que me encanta. Van a enloquecer, les va a encantar. Después, bueno, para los no tan chicos, tenemos a Andrew Garfield y a Claire Foy, que son dos actorazos. Tiene, a mí me hizo acordar mucho a todo lo que es Peter Pan y esta cosa de crecer o no crecer, los mundos mágicos, y reflexiona obviamente sobre lo que es la tecnología y sobre el crecer. Y está muy buena. Después tienen de Nico Capelli, Lo Malo del Amor, protagonizada por Nicolas Pauls, Maggie Bravi y elenco. Daniel es un escritor atravesado por una profunda crisis personal y creativa después del derrumbe de su relación sentimental. Mientras intenta darle sentido a lo vivido a través de la escritura, conoce a Julieta, una mujer que vuelve a despertar en él la posibilidad de empezar de nuevo. Pero la aparición inesperada de Andrea pondrá en jaque todo aquello que creía haber aprendido y lo enfrentará nuevamente con sus deseos, miedos y heridas del pasado. Después está Tres Adioses con Álvaro Rohrfacher y Elio Germano. Marta de Antonio Se separan después de una discusión menor. Marta se encierra en sí misma y no puede ignorar una repentina falta de apetito. Antonio, un chef en ascenso, se entrega a su trabajo, pero no logra olvidarla, aunque haya sido él quien tomó la decisión de irse. Después también para toda la familia tenés Panda Plan 2 con Jackie Chan. La tienen en la película de One Piece. Y también tenés la 26ª Festival de Cine Alemán, que se va a hacer en la sede de Cinépolis Recoleta. La programación incluye 13 largometrajes que vuelven a mostrar la potencia y versatilidad del cine alemán. Yo la que fui a ver se llama Ay, ese vacío, ese espantoso vacío. Y me largué a llorar un montón. La verdad que yo con el cine alemán estos años estoy teniendo, me está pegando unos lindos cachetazos emocionales. Muy buenas películas, no digo que no, que me hagan llorar, no digo que con eso digo que hayan sido malas, sino que al contrario, que me pegan de una forma tan fuerte que como que no lo puedo evitar. Yo sé que siempre lloro, pero chicos, es algo que verdaderamente me puede y me tocó en la fibra más íntima cuando saben dónde golpear. Miércoles. Y bueno, la canción estreno de esta semana, la formación neuquina Rey Mapache presenta el sencillo doble Vacaciones Pagas, anticipo de su debut de larga duración, integrado por Las Nieves y Maravanza. Esto de esas dos es Las Nieves, Rey Mapache.

¿Fue el año pasado? Porque ya ni me acuerdo. Sí, fue el año pasado. Estoy hablando del último concierto de Ozzy Osbourne, que se anunció hace pocos días que llegará a los cines en pocas semanas. Paréntesis, todavía no sabemos si va a llegar a Argentina esto o a Latinoamérica. Esperemos que sí, lo dudo bastante, pero bueno, si encuentra, aviso. El último concierto de Ozzy Osbourne llegará a los cines en pocas semanas. Estamos hablando de Back to the Beginning, que recorre el mega evento realizado en Birmingham días antes de la muerte del músico y que marcó su despedida definitiva de los escenarios con la presencia de grandes artistas del rock y heavy metal. La película va a llegar a las salas el 28 de octubre y desde el 24 de septiembre se podrán conseguir las entradas en el sitio web oficial. Este concierto de 10 horas de duración se realizó en la ciudad natal de Ozzy el 5 de julio de 2025 y el cantante falleció el 22 de ese mismo mes, por lo que significó su última aparición pública y una despedida a lo grande. Temón, o sea que nos hizo, yo me acuerdo que mucha gente, todos llorando, el propio Ozzy, la gente viéndolo. A lo largo de la jornada se presentaron diferentes músicos y formaciones alternativas, entre ellos se encuentran Metallica, Guns, Slayer, Pantera, Anthrax, Hailstorm, Youngblood y muchos otros. Además, esto yo no me acordaba, voy a ser honesta, Tom Morello de Rage Against the Machine fue el director artístico del evento. Tony Iommi de Black Sabbath reveló que en un principio no estaba convencido de hacer el show, pero que estando allí cambió completamente de opinión. No quería hacerlo, pero como dijeron que era por una buena causa y que todo se iba a hacer, que todas estas bandas se iban a presentar y que todo sería por una buena causa, pensé, bueno, sí, está bien. Así que lo hice y me alegro de que lo hiciéramos ahora porque tuvimos la oportunidad de que los cuatro termináramos a donde empezamos. Una belleza. Y espero verdaderamente estas cosas, siempre espero que lleguen a Argentina y a Latinoamérica.

Se termina la primera hora de programa, pero quédate ahí porque se viene más agenda, más estrenos, más noticias y el triple de efemérides. Durante esta segunda hora vas a escuchar un montón de canciones. Por ejemplo, vas a tener a Divididos, vas a tener a los Red Hot Chili Peppers, System of a Down, entre otros. Así que quédate ahí, porque esto es Patricio Rey y sus redonditos de ricota con Vencedores Vencidos. Y después, Catupecu Machu, Magia Veneno.

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10: Buenas, empezamos la segunda hora de Mañana es Viernes, como ya te dije, con la efeméride. ¿Querés saber qué pasó? Un 17 de septiembre de 1991 se publican los álbumes Use Your Illusion 1 y 2. Son el tercer y cuarto disco de estudio, respectivamente, de los Guns N' Roses. Ambos álbumes fueron lanzados junto con Use Your Illusion Tour. Use Your Illusion 1 debutó en el número 2 en las listas de Billboard, vendiendo 685.000 copias en su primera semana. El primer puesto se lo llevó Use Your Illusion 2 con 770.000 copias vendidas. La 1 ha vendido en los Estados Unidos hasta 2010 5.502.000 unidades. Cada uno de estos dos discos ha sido certificado 7 discos de platino y fue nominado a un premio Grammy en 1992, cumpliendo 35 años, tanto canción, disco como película, porque estoy hablando de Terminator 2, vas a escuchar 3 canciones de estos dos discos. Primero, You Could Be Mine, después, Don't Cry y por último, Live and Let Die. Estos son los Guns N' Roses, Axl Rose, Slash y compañía, en la tarde de Mañana es Viernes.

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Vamos a seguir así con la música, porque ya tenemos falta de tiempo y no me importa, porque los Guns N' Roses son los Guns N' Roses y hay que darles el tiempo que se merecen. Seguimos con un poquito de música, obviamente. O'Connor con Río Extraño y después Barón Rojo, los rockeros van al infierno.

Nos vamos a la última media hora, la última tanda en realidad, para llegar a la última media hora de programa, contándote que Divididos se va a presentar el próximo sábado 19 de septiembre en Córdoba, en Plaza de la Música. Después de su presentación en Cosquín Rock, la banda llega a la capital cordobesa en el marco de la gira nacional con la que presentan su más reciente álbum de estudio titulado Divididos. Es por eso que te traigo de ese mismo disco uno de sus grandes temones, San Saltarín.

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8: 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Seguimos con la última media hora de programa hablando de los estrenos de streaming. Por ejemplo, en HBO Max, hablando de llorar, llega mañana Hamnet a la plataforma, esta película de Chloe Zhao, que fue, obviamente le valió a Jessie Buckley su Oscar como mejor actriz. Esta es la poderosa historia de amor y pérdida que inspiró la creación de Hamlet, la atemporal obra maestra de Shakespeare. Después, está basada obviamente en la muerte de su hijo. No estoy spoileando nada, sino que googleen la historia y esto es basada en un libro de Maggie O'Farrell que imagina lo que fue la vida de Shakespeare y de su esposa Anne Hathaway, sí, se llama así, Anne Hathaway, en esas épocas que lo ayudaron a inspirar este personaje. Después también en HBO Max vas a poder ver Cautiva, esta serie que también va a estar en Flow. En pleno siglo XXI y abrazando su vocación religiosa, Clara entra a un convento de clausura sin imaginar que ahí dentro Cecilia, la madre superiora, descargará su locura sobre las monjas, convirtiendo sus vidas en un infierno medieval. 15 años después, con un estado físico y psicológico que bordea lo inhumano, Clara logra escapar de allí. Ayudada por su familia, comienza un proceso de reconstrucción de sí misma e inicia una infatigable lucha en búsqueda de justicia. Estamos hablando de una serie que está protagonizada por Lorena Vega, Rita Cortese, Julieta Silverberg, Carolina Kopelioff y un montón de gente más. Está dirigida por Jasmine Stewart y está guionada por Paula Hernández, gran directora también, ya que estamos, Leonel D'Agostino y Pablo Lago. En Disney Plus ya podés ver Amores Inesperados, que es una nueva comedia dramática protagonizada por Martin Bossi y dirigida por Marcos Carneval. Esto es una colección de episodios unitarios en los que Bossi encarna un personaje diferente en cada entrega. Todos están en busca de lo mismo, que es una inesperada historia de amor. Integran el elenco Jorge Linaruzzi, Eleonora Wexler, Patricia Palmer, Lula Rosenthal, Julieta Cardinali y Karina Hernández, con participaciones especiales de Osvaldo Santoro y Betiana Blum. Y este sábado, fans de Outlander, llega la segunda temporada de Blood of My Blood. En medio de una inminente guerra, ambas parejas lucharán por estar juntas, sobrevivir y proteger el futuro de las tierras altas de Escocia. Estamos hablando de una precuela de la serie que se centra en los padres de sus protagonistas. Estamos hablando de los papás de Jamie y los papás de Claire y su historia de amor. En Prime Video podés ver Catedrales, que está basada, es una serie basada en la novela homónima de Claudia Piñeiro, ¿sí?, que narra en dos líneas temporales el misterio del asesinato de Ana Sardá, hallada desmembrada y quemada en 1986. 30 años después, Lía regresa para cumplir el último deseo de su padre, descubrir qué le pasó a su hermana y revelar una verdad marcada por fanatismo, amor prohibido y mentiras. Y también llega a Netflix, que ya la podés ver, como siempre, como le gusta hacer a Ryan Murphy, Monstruo, la historia de Lizzie Borden. Cuando la reprimida hija de una acaudalada familia de Nueva Inglaterra y su rebelde criada se ven atrapadas en una casa construida sobre la humillación y la crueldad, escapan refugiándose en una fantasía de sexo, poder y venganza. ¡Obviamente! Es Ryan Murphy, ¿qué esperan? Los macabros asesinatos sin resolver no solo conmocionan al mundo, sino que dan origen a un ícono que se niega a vivir enjaulado, eligiendo en su lugar forjar su propia leyenda. Impactante, monstruosa y gloriosamente libre. Sí, igualmente hay algo que me, cómo me cuesta de Ryan Murphy, que es esta cosa de romantizar toda esta situación, cuando en realidad no sé si es para romantizar este tipo de cosas y de casos, ¿no? Pero bueno. Así que tienen para todos los gustos este fin de semana, si quieres ir al cine y si quieres quedarte en tu casa también y al mirarte de series hermosas todas. Esto es System of a Down, Aerials.

¿Querés saber cómo va a estar el tiempo durante este fin de semana? Te comento, mientras hacen 24 grados y despejado en la ciudad de Buenos Aires, que mañana viernes va a estar algo nublado durante todo el día, con una máxima de 22 grados. Bien, vamos llegando a la primavera, gente. Después el sábado con una máxima de 23 va a estar parcial.

Además de querer, tenía ganas de hablar del gran éxito que están teniendo nuestros atletas a pesar de todo y de todos en los Juegos Suramericanos. Pero hoy a la mañana, no sé si fue a la mañana, más o menos al mediodía, nos despertamos con, nos madrugamos la noticia de que Nico Varrone confirmó su desvinculación con Van Amersfoort Racing y no continuará el calendario de la Fórmula 2 con la escudería neerlandesa. O sea que directamente se fue y no va a, o sea, no es que va a terminar el año, directamente se fue ya. Con efecto inmediato. El anuncio se conoció a través de un extenso mensaje que el corredor publicó en sus redes sociales apenas días después de un fin de semana especialmente exigente en el circuito callejero de Madrid, que creo que gracias a Dios no vi la carrera, de al menos la de la Fórmula 1 no la vi. Varrone, de 25 años, había llegado a Bar, estamos hablando de Bar Amersfoort Racing, tras una trayectoria consolidada en las carreras de categorías de resistencia, donde se destacó como piloto de fábrica de Corvette Racing y ganador de las 24 horas de Le Mans en 2023. Su desembarco en la Fórmula 2 se confirmó en octubre del año pasado y representó un salto hacia los monoplazas, motivado en parte por la llegada también de Cadillac a la Fórmula 1, escudería vinculada a General Motors, que es la misma compañía matriz de Corvette. Hoy toca cerrar una etapa. Después de un año intenso, junto a mi equipo decidimos no continuar con el calendario de Fórmula 2 2026. No fue una decisión fácil, pero creemos que es el camino correcto para seguir adelante y pensar en lo que viene para mi carrera. Gracias de corazón a todo el equipo, a nuestros sponsors y colaboradores, y especialmente a todos ustedes que estuvieron siempre del otro lado, alentando y bancando, incluso en los momentos más difíciles. Espero poder contarles muy pronto sobre mi futuro. Gracias eternas por el aguante. Obviamente, o sea, queríamos que llegase a la Fórmula 1. Vamos a ver qué pasa durante lo que queda de este año, y como siempre, lo mejor para los automovilistas argentinos en las categorías internacionales, porque verdaderamente siempre hace falta un gran esfuerzo para que estén ahí. Y también hace falta esfuerzo, plata y sponsors. Y la verdad que, de nuevo, es muy, pero muy complicado. Así que seguimos con la música. Red Hot Chili Peppers, By the Way.

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Siendo las 17 horas 51 minutos, ha llegado el momento de despedirnos. Fue un placer haberte acompañado. Muchas gracias. Mi nombre es Pauli Danzo. Muchas gracias, Facu Sosa, por estar en la operación técnica. Nos volvemos a escuchar a la misma hora y por el mismo lugar. Mañana es viernes, todos los jueves de 16 a 18 por Radio Éter. Pero quédate ahí porque se viene la gente de Bachata Salserita, que no solamente podés escuchar a través de radioeter.com.ar, sino que también podés ver a través de Twitch. Acordate que no necesitas tener una cuenta, solamente te bajas la aplicación o entras a twitch.tv, buscas el usuario que es Escuela Éter, que dentro de un ratito se van a poner a transmitir en vivo para que puedas disfrutar de lo mejor de la música latina. Hasta la próxima. Y acuérdate que, a pesar de todo, mañana es viernes. Obviamente no podía no despedirme con esta canción porque no la puedo dejar afuera. Esto es Lluvia de Noviembre, November Rain, como quieras decirle. Estos son los Guns N' Roses. Gente, nos vemos en el éter. Gracias.

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0: Bienvenidos a la segunda edición de Bachata Salserita, la radio del ambiente. 8 minutitos pasaron de la hora 6, horario argentino y para el mundo. Y estamos transmitiendo como siempre a través de nuestra aplicación que te descargaste gratuitamente desde Play Store. Y disfrutás de 24 horas de Bachata Salsa y Merengue de la primera radio de Argentina, netamente, como le gusta a nuestra jefa de producción que le digamos, de bachata, salsa y merengue. Le damos la bienvenida, como siempre, a quien nos acompaña en la operación técnica, nuestro operador del ambiente, señor Facu Sosa. ¿Qué pasó hoy? Está medio decaído los aplausos. No se vino con toda la hinchada. Ah, estás cansado. Se está claro, como la gente entonces no reúne a todo el equipo, ¿no? Así es la cosa, pero bueno. Te falta. Está bien. Y bueno, todo puede ser.
1: No, pero puedes tener de todas las edades, como las nenas de Facu.
0: Las nenas de Facu, tal cual. Y ahora sí. Y también nos acompaña en la producción audiovisual el señor Joaquín Enríquez. Que me encanta a mí hacerlo correr a último momento, como siempre. Ahí está en la producción audiovisual. Y por supuesto, acá nos ponemos serio y la presentamos a nuestra jefa de producción, la señora Rosana de León. ¿Cómo estás, Ro?
2: Hola, ¿qué tal?
0: Muy bien, por ¡epa! Suerte. ¡Uy, la jefa vino con hinchada! ¿Qué pasó? La están requiriendo, evidentemente, ¿no?
2: Tengo cortitos, Facu.
0: Está muy bien. Hay que hacer así, hay que tenerlos cortitos. Y también le damos la bienvenida que nos acompaña en la columna y en la producción a la señorita Valeria Lita. ¿Cómo estás?
3: Hola, buenas tardes. ¡Upa! Gracias, público. ¿Ah?
0: ¿Cómo estamos, hoy con la hinchada? Tenemos tribuna, parece, hoy, ¿no?
3: Sí.
0: Yo no sé si tiene que ver con el invitado, ya es amigo de la casa, lógicamente. Tiene varios títulos también. Él es DJ, él es organizador, productor nacional e internacional. ¿Cuántos títulos tiene el señor? Nuestro amigo acá de la casa que nos visita, que hace rato que se dio ahora, o sea, que trajo el calor y vino él y dijo... Este es el día para ir. Bienvenido, señor Pipo Ignacio, ¿cómo estás?
4: Gracias por invitarme. Cumpliendo, porque soy un hombre de palabra.
0: Sí, bueno, pero hemos hecho alguna entrevista online también,
4: Sí, bueno, pero...
0: Bueno, no es lo mismo, obvio.
4: Hay que venir.
0: Sí, porque si no puedes disfrutar de las meriendas.
4: Claro, obviamente.
0: Es que vino por eso, dijo, no, yo no me quiero perder más las meriendas, ¿o no?
4: Obvio. Mira, después de entrenar me viene bien.
0: Exactamente.
2: Igual empezó fuerte, Dijo, yo soy un hombre de palabra.
0: Sí. Eso es verdad. ¿Cuánta gente habrá de palabra en el ambiente? No es una muy buena pregunta y se me está disparando en este momento, ¿no? Así que bueno, podemos tirarlo así como consigna. Streamer también, es verdad. Él tiene su programa de stream, ya me estaba olvidando de uno de los títulos recientes.
4: Que vuelve, ¿no? Vuelve.
0: Vuelve. ¿A qué se deben esos parates, Pipo? Obligaciones, seguramente. Agenda.
4: No, yo creo que si bien es un programa amateur, todo lo que emprendo... Y quiero darle una impronta de importancia. Uh-huh. Y darle una primera temporada con 13 capítulos,
0: bien.
4: 13 programas.
0: Episodio, sí.
4: En el cual obviamente se va renovando el plantel porque tiene un objetivo que si querés después profundizamos.
0: Sí, sí, porque, sí, me gusta.
4: Porque encaminé el programa. Uh-huh. Pero bueno, obviamente vos sabrás, los invitados, el contenido, para no hacer algo repetitivo tampoco, darle un toque único, también conlleva que sea un poquito más exclusivo a la hora de elegir la cantidad de programas.
0: Claro.
4: No, nada más que eso, y ahora con ganas de retomarlo. De hecho, planificamos para este mes, pero... Bueno, voy a tirar un anuncio.
0: ¡Epa! Arrancamos así, tempranito.
4: Que le pone una pausa también al... Uh-huh. Y bueno, todo, como dice un amigo que quiero mucho, todo tiene que ver con todo.
0: Y sí. Entonces, ¿o esperamos para el anuncio?
4: Como os diga, vos acaso la jefa.
0: No, la jefa ahí está, al lado tuyo.
4: Bueno, las jefas.
0: Claro, acá todos jefes. Nada, es un chiste. Pipo, vamos a hacer así. No vamos a decir todavía el anuncio, pero sí me gustaría, porque tiraste un dato muy importante, con el auge importante que hay, no solamente dentro del género, ¿no? En la bachata y la salsa, sino con el auge que hay de generar contenido, ya sea por una página o un canal de Instagram o de YouTube o lo que fuese, muchas veces es muy difícil diferenciarse, por lo cual valoro un montón esto que estás diciendo de no hacer lo mismo que el resto. Por lo tanto, eso es para destacar, porque hoy es muy difícil lograr hacer un producto propio que realmente no digan, bueno, está copiando la idea. Entonces, contanos cómo surge esa idea en detalle, digamos, y por qué también la renovación del plantel. Si esto tiene que ver porque, digamos, si vamos a hablar de series, a veces suele pasar que hay cambios de actores y demás, y bueno, ¿tiene que ver por ahí con eso? ¿O cuál es tu idea cuando empieza una nueva temporada de renovar también el plantel?
4: Y mira, como todo en la vida y en todo lo que emprendo, siempre digo que el capital más importante no es la plata, sino el tiempo. Y el tiempo de cada uno es importante. Entonces, emprender en algo mío que es amateur, que no nos genera no es redituable económicamente, es invertir nuestro tiempo en algo divertido, en algo que nos gusta hacer. Es una óptica personal mía y no puedo pretender que quizás los actores que interactúan conmigo en el programa puedan tener esa disponibilidad siempre. Uh-huh. Y entonces está perfecto, lo entiendo. Y me parece más sano ir cambiando el plantel con quien tiene ganas en el momento, con quien tiene ganas también y se identifique con el producto, porque es algo diferente. Uh-huh. No es algo que tampoco todos se quieran sumar, porque bueno, ustedes me conocen, yo soy muy transparente. Digo lo que pienso, no uh-huh. me importa si cae bien, si cae mal. Me parece que eso también me hace auténtico. Y esa es la impronta del programa, ¿no? De hablar sin filtros, como se llama.
0: Claro, sí, de eso se trata. Y también marcar esa diferencia, sobre todo en este último tiempo donde hay un crecimiento importante, ¿no? Que en otro momento eso no sucedía.
4: Y la verdad es una locura tanta gente, pero bueno, también más posibilidad de analizar.
0: No sé qué me estás queriendo para decir, Pipo. Para bien y para mal, es verdad. Bueno, vamos a entrar un poquito más en detalle de lo que tiene que ver puntualmente con esta idea, que me parece súper valorable, ¿no? Tener en cuenta de decir, bueno, yo quiero emprender algo, pero quiero destacarme del resto.
4: Sí.
0: Obviamente que hay cosas que ya están hechas y que se conocen, pero digo, ¿qué le pone de la marca personal de uno, más allá de cambiar el staff y lo que fuese o las ideas? Digo, ¿qué más le pone uno para poder destacarse y decir, bueno, voy a elegir ver cada capítulo, cada episodio o como le quieran llamar? ¿Por qué tengo que prestar atención? Pero lo dejamos ahí.
4: Okay.
0: Y ahí después lo respondemos, habilitamos las vías de comunicación 54 911 40 97 92 99. También tenemos un formulario de contacto a través de nuestra página bachatasalserita.com, a través de nuestras redes también en Instagram y en Facebook, Bachata Salserita, y nuestro correo bachatasalserita@gmail.com. Estamos saliendo en vivo a través de nuestro canal de YouTube Bachata Salserita y en Twitch @escuelaeter, por supuesto en simultáneo en nuestra primera casa radioeter.com.ar, y por supuesto en nuestra página también bachatasalserita.com. Así que no hay forma de perderse este programa con invitado de lujo, amigo de la casa, el señor Pipo Ignacio. Y si hablamos de alguien que dice las cosas en la cara, es Pipo, nosotros damos fe de eso. Y siempre también algo que quiero destacar tuyo es que siempre tratás de buscar consensuar, no buscar el conflicto. Eso también es algo para destacar, que cuesta a veces, ¿no? No lo digo nosotros porque nos toca compartir este ambiente de bachata y de salsa, pero eso es algo también para destacar. A pesar de tus roles, te gusta lograr un entendimiento y llevarte bien con todos, más allá de tener diferencias, lógico, las tenemos todos, diferencias. Pero me parece que eso también está bueno, sobre todo para una persona que tiene tantos roles a cumplir en este ambiente de bachata y de salsa.
4: Sí, pero tampoco como vidrio, si hay que ir al barro, se va.
0: Ah, bueno, está bien. No te hemos visto en el barro todavía.
1: No, eso.
4: Quizás la gente que fue al barro conmigo no lo quiere contar.
0: Ah, ahora sí, eso me gusta. Me gustan estos datos que está tirando, se vino picante. Pero bueno, es interesante lo que estás contando, así que vamos a hablar en un ratito un poquito más, pero las chicas han traído música, así que vamos a escuchar a ver quién me sorprende ahora.
1: Yo hoy les quiero mandar un saludo porque hoy es el Día de las Psicopedagogas.
0: Vale. ¡Feliz día!
1: Así que a mis queridas compañeras, y el jueves pasado fue el Día de la de Terapia Ocupacional en Argentina, así que
0: ¡ay, también feliz día!
1: Fue mi día y el día de mis compañeras, así que este temazo va dedicado a todas ellas y a mí. Ajá. Del exitosísimo álbum. Siempre traigo estrenos. Esta vez dije, no, voy a llevar un recuerdo. Ajá. Hace 2 años. Ajá. Salió un terrible álbum que fue Casagemas. del señor Pinto Picasso, que nos canta Niveles.

0: Pero wow, esta canción es por algo particular, ¿vale? ¿Niveles? ¿Se consideran de nivel ustedes? Sí. Porque...
1: obvio. Ah, obvio. No, pero además siempre traigo estrenos. Uh-huh. Y además, aprendiste. Bueno, ya que tenemos en una de las facetas a Pipo, bien. Este tema fue un exitazo donde sonaba en todos los sociales a la hora pico. Y también todas las figuras hemos presenciado talleres de artistas internacionales y lo utilizaban. Digamos, y extraño estos temas, y extraño Pito Picasso.
0: Vamos a chequearlo, ¿qué dice Pipo al respecto?
2: Yo creo que igual te quedaste corta, es sí. Porque el CD que sacó sí. Es una bomba.
1: Mejor, sí.
2: Yo, no se quedó corto con ese tema, no. O sea, sacó, sí. Igual ahí medio que robó porque metió dos de tres temas que tenía viejos.
1: Sí,
2: pero
1: la
2: bueno,
1: persona, claro.
2: Tiene cuatro o cinco que la rompa, ahora no me acuerdo. El...
1: Qué pena, sí, qué sí. Vanidad,
0: ay, ese me encanta, el temazo,
1: viejo
0: temazo,
1: este... Sí. Sí, sí, sí, sí, no, la verdad que
0: el terrible álbum. Tour que lo trajo sí. Por acá, por Argentina.
2: Y hay que mandar un saludo a Mike, que representa a todos los cracks.
0: Ah, sí, es verdad.
2: Kevin Cosmos.
0: Sí, exacto, Alex, le mandamos un abrazo.
2: Y como se llama Alexi, ay, no me sale. Un chico que la rompe, que dice, cantan callado.
0: Ah, sí, Johnny Alex.
2: Johnny Alex.
0: Sí. Johnny Alex, exacto. Puede ser que haya alguna sorpresa hoy, ¿no? Con Jan y Alex. Bueno, vamos a ver qué es lo que sucede. También no sabíamos que lo representaba Mike también a ellos, ¿eh? Bien, buen dato entonces. Así que bueno, tenemos que traerlos a los chicos también, ¿eh? No sé si están pautados para que vengan a Argentina en breve, pero la están rompiendo los chicos, ¿eh?
2: Y no solo están rompiendo, están en tendencia.
0: Sí.
2: Y aparte, hace poquito Mike me consultó porque había un productor que lo quería traer.
0: Ajá.
2: Y no, nos consulta, este de confianza, este no, ahora.
0: Ah,
2: este
0: mira.
2: Que ahora es un tema.
0: Sí. Sí. ¿Por qué será, no?
2: ¿Por qué será?
0: ¿Por qué será que se consulta a los productores que bueno, que van cumpliendo,
1: que
0: conocen,
1: ¿no? Claro.
0: Que cumplen con la gente, sobre todo, con los artistas, ¿no? Mm. Y bueno, obviamente que nos da la posibilidad también a los medios de poder estar cubriendo los eventos, ¿no? Saludamos a Marcos del Inefable, que sigue después de nosotros, que llega como siempre tempranito.
1: Ay, sí.
0: Así que siempre es un placer poder compartir este estudio con los chicos del Inefable, ¿eh? Siempre es un placer. Así que ya saben que ni bien termina, se quedan con el Inefable, de la mano de Marcos y todo su equipo, por supuesto, ¿eh? Bueno, nosotros tenemos para compartir una entrevista que hemos hecho con este gran artista que tuvo el fin de semana, a quien le agradecemos, a Dos Orillas Producciones. Así que cuando me dé el ok, nuestro productor audiovisual, vamos a compartir esta entrevista con el señor Leoni Torres, que está recientemente nominado como mejor álbum tropical de bachata o merengue. Así que vamos a escuchar qué es lo que nos decía el sábado, después post-show. Tuve la dicha de poder entrevistarlo a este grande de la música cubana. Recién acaba de terminar el recital, estamos de Bachata Salserita en exclusiva, gracias a Quilombo Digital y a Dos Orillas Producciones con la estrella. La rompió, sala llena, Leoni Torres, qué alegría, bienvenido a la Argentina.
3: Gracias,
0: una
3: muchas
0: vez
3: gracias.
0: Más.
3: Qué rico estar aquí. Me
0: un
3: encanta.
0: Placer, un placer.
3: Un poquito de frío, pero bien, el calor que hubo aquí en la sala hoy estuvo
0: 35
3: fenomenal.
0: Grados, por lo menos.
3: ¿35?
0: 35.
3: Sí, sí, sí, hay bastante frío, pero la gente tiene un cariño aquí especial y de verdad me he quedado impresionado, realmente. No sabía que me iban a esperar así.
0: La verdad que sí, muchos años esperándote, Dos Orillas Producciones lo hizo posible.
3: Sí.
0: Y bueno, queremos preguntarte cómo fue la expectativa y a su vez, ¿con qué te encontraste
3: puntualmente? Bueno, yo te juro que mi expectativa estaba por debajo porque no sabía que iba a venir tanta gente. Me enseñaron la sala y yo pensé, en esa sala va a ir tanta gente, es muy grande para mí. Y de verdad que me sorprendieron mucho.
0: Qué bueno. ¿Cómo sigue? ¿Ahora descansás? ¿Te vas de gira? Contanos tus
3: ahora
0: pasos.
3: Vamos a regresar a casa y después, bueno, tenemos más presentaciones en otros países, México, nos vamos a Europa en octubre.
0: Te cortó la nota, pero bueno, cosas que pasan en el vivo, no pasa nada. Pero esta es la parte linda, felicitamos a Leoni Torres porque la verdad la rompió de la mano de Dos Orillas Producciones, Adrián Bacosó, Pepe y todo el equipo de Dos Orillas Producciones, impresionante realmente. Gracias por permitirnos estar cubriendo el evento. Y esa fue la parte linda porque, bueno, obviamente está nominado y ya estar nominado en los Latin Grammy es un montón para cualquier artista y nosotros estamos más que felices con esa nominación. Pero como todo, tiene cosas lindas y cosas no tan lindas. Y bueno, para eso se pronunció Prince Royce. Y acá tenemos el comunicado y lo vamos a leer, que hace mención y ahora lo debatimos y lo vamos a preguntar también a Pipo. No sé si lo viste, es el comunicado
2: no,
0: de Prince.
2: No, recién lo desayuno.
0: Bueno, entonces lo vamos a leer para aquellos que están conectados ahora con Bachata Salserita. En su cuenta de Instagram dice: siempre he entendido que los premios son subjetivos y que ningún artista tiene garantizada una nominación. Pero cuando una institución desde incluir el nombre de una cultura y de un género en una categoría, también asume la responsabilidad de conocerlos, respetarlos y representarlos. Este año, al ver los proyectos nominados a Mejor Álbum de Merengue y o Bachata, noté que no hay ni un solo álbum de bachata y que aproximadamente solo el 15% de la música en esos álbumes es bachata. Pensemos en eso. Esto no se trata de restarle mérito al merengue, un género que también merece ser celebrado, respetado y protegido. Se trata de hacer una pregunta muy sencilla. Si bachata está en el nombre de la categoría, ¿dónde está la representación de la bachata? Y tener artistas dominicanos nominados no significa automáticamente que la bachata esté representada. Ser dominicano es una nacionalidad, la bachata es un género, una cultura y una historia con identidad propia. Durante décadas, la bachata ha luchado por ser respetada y por ocupar el lugar que merece en el escenario mundial. Sin incluir la palabra bachata en esta categoría, pretende ser una forma de reconocer, preservar e incluir el género. Entonces, esa representación tiene que ir mucho más allá de simplemente poner su nombre en el título. Pero cuando ni un solo álbum de bachata está incluido en la única categoría de bachata, esto deja de tratarse de si yo recibo o no una nominación. Se trata de representación. Siempre nos dicen que los premios de la Academia de la Grabación no deben basarse en números de streaming, posiciones en los listados o popularidad, sino en la excelencia musical. En eso estamos de acuerdo. Pero tampoco deberían convertirse en un concurso de popularidad dentro de la propia industria, donde pesen más las relaciones, las compañías, las campañas o quién tiene más amigos. La bachata merece más que estar incluida sobre el papel, merece representación, merece que se entienda y merece respeto. Yo creo, después ahora lo debatimos si quieren, pero creo que Prince lo que siente acá, o al menos es lo que interpreto con este comunicado, es que no hay ningún álbum íntegramente de bachata. Y digamos que volvemos un poco a la historia, ¿no? ¿Cuánto le costó a la bachata llegar a los puntos, y que va a seguir creciendo sin dudas, poder insertarse como género, así como lo es el merengue y la salsa, que es lo que tiene que ver con lo que compete a nosotros? Creo que va más por ese lado. Y la verdad que yo estoy de acuerdo. No sé qué opina el resto. Bueno, le preguntamos a Pipo, obviamente, teniendo en cuenta que bueno, que no es un dato menor, ¿no?
2: Yo creo que es un género dominante. Uh-huh. Y no ubicarlo en donde tiene que estar, entiendo el enojo de un artista del género. La Sole, uh-huh, sacó una bachata increíble.
0: Claro, sí, hay muchos artistas que sacaron bachata,
2: Shakira,
0: que no son de género. ¿Sí?
2: Enrique Iglesias. Uh-huh. Entonces, si ellos que están en el negocio entienden que tienen que acompañar por viveza, no porque uh-huh sean fanáticos del género, saben que hoy sacar una bachata te genera... Es redituable hacer una bachata. Uh-huh. Evidentemente, el que no lo pone es por una negación. No, no, no hay otra explicación.
0: Y aparte, todavía hay gente que prejuzga, o sea, como diciendo, la bachata ya pasó esa época, donde, bueno, se consideraba que era un género que, bueno, era callejero y demás. Me parece que ya pasó ese momento. Y creo que no solo este premio, sino tantos otros, por ahí tendría que tener su lugar y no compartirlo con el género, sin desmerecer, por supuesto, el merengue tiene su lugar, pero digo, tendría que haber una categoría para bachata y una categoría para merengue, me parece, ¿no? No sé qué opinan, chicas, ustedes también.
1: Sí, yo coincido, y también lo que decía Pipo, es un género dominante, entonces que por lo menos, ya que no tiene su terna, que no haya ninguna representación, pero bueno,
4: ¿y hay por qué que creen ustedes que pasa
1: y
4: eso?
1: Y en algún momento decía por ahí las disqueras y...
0: no solo eso, sino amiguismos de alguna manera, o sea, si soy amigo de... voy a estar nominado, o sea, la verdad que es fuerte, son declaraciones sí fuertes, pero no es algo para pasarlo por encima, ¿no? Y yo creo que no tiene que ver quizá con un enojo, pero sí entiendo el malestar del artista, que le debe pasar a muchos artistas también, dejarlo sentado, porque no todo el mundo se anima a hacer este, y estamos hablando de un artista reconocido, por supuesto, ¿no? Que sale y que expone este comunicado, y me parece que esto tiene que abrir un poco la mente para aquellas personas que hoy siguen prejuzgando a la bachata.
4: Claro, yo creo que es más bien el tema ese que siempre se habló sobre que en República Dominicana por ahí solo se acepta la bachata tradicional.
0: Claro,
4: que
0: pero
4: cuesta
0: no
4: mucho más
0: claro
4: los otros géneros, digamos, de
0: Claro, ¿no? Es más amplio, digamos, hablar ahí por ahí en detalle, pero
4: para
0: en
4: mí
0: sí
4: tiene otras aristas.
0: Claro, exacto, es más profundo, pero a mí me parece muy acertado ese comunicado y esperemos que se sumen muchos más artistas, ¿no? A esto y a salir a defender a este género dominante, como bien lo decías vos, Pipo, me parece que es para tenerlo en cuenta. Por eso decía, ¿no? Así que tenemos los dos lados, lado E, lado A. Así que nada, vamos a
1: seguir. Sí, en su momento también lo ganó, pero bueno, compartido Daniel Santa Cruz.
0: Claro, exacto, sí.
1: Pero el premio fue compartido.
0: Exactamente. Y bueno, me parece que la bachata ya se lo ganó y tendría que haber una categoría específicamente para la bachata. Bueno, lo dejamos ahí. Tenemos más canciones. Nuestra jefa también vino.
4: Sí, traje un tema que justo estuvieron nombrando recién a los artistas. Uh-huh. Traje un tema que suena un montón en los sociales y a mí me encanta. Pero hay algunas cositas, unos tiempitos que me cuestan con este tema. Bueno, se llama, el tema se llama Lo tenías callado, de Gianni Alex.

0: Temazo, ¿eh? Vamos a ver qué dice Pipo. También es una canción que nos falta en los sociales, ¿verdad?
1: Es un temazo.
0: Temón. Sí. Pero nos puede gustar y a la gente, por ahí a la mayoría, no. O sea, eso hay que separarlo. Y creo que mejor palabra autorizada que Pipo no hay acá, ¿no? A veces no se puede poner las canciones que uno dice es un temazo porque por ahí a la gente no le gusta.
1: Yo aprecio mucho la bachata, ¿no? No solamente por el baile, sino por la música. Uh-huh. A mí me... O sea, si es un tema como este, a mí me deleita. Uh-huh. Pero bueno, viste, es todo abstracto. Y muy amplio el gusto de cada uno.
0: Sí, tal cual.
1: Pero bueno.
2: A mí me encanta este tema.
0: Sí. Hablas con... Es que a la mayoría nos gusta esta canción. Sí. Y a la gente también le gusta.
1: Yo el otro día iba a hacer un meme, no tiene nada que ver, pero bueno, ya voy a tirar mi primer facto. Que los bachateros tienen el chiste muy fácil de, sos sordo porque no te gusta un tema. Y la mayoría escucha Bad Bunny, así que esto hasta... no sé. Yo vengo de otra escuela de música. A mí me gusta el rock. No sé. El otro día me puse en la computadora a trabajar y puse Osvaldo Pugliese, nada que ver. Yo la bachata me gusta, pero bueno, hay ya te digo, es muy personal los gustos. Yo no me meto, pero bueno, hay un poco de una exigencia medio hipócrita en el ambiente de que si escuchas este sos sordo. Y
0: eso. Cosas que pasan en este ambiente nada más.
1: Nada más. Después la escucha nos une, vos decís, qué sé yo.
0: Y bueno, es muy difícil dejar contentos a todos. Le voy a preguntar a Pipo en su rol de DJ. ¿Te gusta que te pidan canciones o no?
1: ¿Puedo contestar a lo Pipo o...?
0: A lo Pipo, obvio.
1: Me rompe las bolas mal.
0: Está bien, está bueno saberlo eso.
1: Es más, para mí debería implementarse un sistema como tienen algunos DJ, el QR.
0: Vos, DJ Marín lo tiene.
1: Escaneas el QR, le haces una... Porque en verdad el... siendo Pipo. Está muy bastardeado el papel del DJ en la bachata. Me encantaría que en algún momento evolucione, que sea diferente, que el DJ realmente sea DJ, no un musicalizador. Pero bueno, estamos muy lejos todavía de esas cosas. En Europa pasa un poco más, acá no. Acá todavía cuesta de lo que se mezcla. Pero bueno, en las tareas que tiene el DJ acá de musicalizador es que lee la pista y a veces tiene un criterio que no está mal, No está mal, por algo está ahí. Y por ahí la gente... es muy difícil equilibrar entre lo que pide el que está bailando con el gusto personal. Porque me ha venido a pasar, che, ¿me pasás ese tema? Y yo digo, es una... Bueno, no puedo decirlo, es feo. Y para mi criterio no tiene nada que ver. Pero bueno, y viene por el organizador y como que te dice, che, no... Hay que tener contento a la gente. Y para mí es relativo. Para mí el DJ es profesional. Tiene que hacer un trabajo acorde a lo que le están contratando y pagando, pues está prestando también un servicio. Por eso soy de los DJ que, bueno, antes lo hacía, ahora no tomo alcohol cuando trabajo. Trato de llevar... Justo me encontré una historia de Marín, un gran amigo, le mando un saludo, decía, ¿por qué contrato DJ Marín? Y yo tengo un concepto parecido con él. ¿Por qué contrataría a Pipo? ¿Yo qué ofrezco diferente en un mercado que ya está saturado de gente que pasa música? Pasa la misma música porque la bajan de YouTube. Entonces, o sea, si Lore fuese DJ y me pongo al lado, ¿qué pasa ella diferente?
0: DJ Lolo.
1: Y yo me pongo a pensar como DJ para también ofrecer un mejor servicio y yo quiero pasar algo diferente, entonces, ¿en qué me destaco? Y bueno, por eso es que mi producto, lo que yo hago, trato de que sea diferente desde temas con que están, que tiene una producción atrás, que está tocado, que tiene una intro, que tiene un outro, por ahí un tema me atrevo a mezclar y si no, soy igual a él, que se pone... Entonces, ese es el servicio que trato de diferenciar, ¿no? Pero bueno, viste, yo me voy por la rama, me voy por...
2: Pero está bien hablar de esto. Igual temas. Me parece algo, el tema de DJ, ¿no? Porque de repente es lo que estás hablando. A vos te gustan unos temas y decís, me encantaría poner estos temas en pista, ¿no?
1: Sí.
2: Pero vos ves que no funciona, que la gente por ahí no baila. ¿Cómo haces para consensuar eso? ¿En lo que tiene que ir en la pista y en lo que te gusta a vos?
1: Y yo creo que primero es como cuando bailás. Vos cuando bailás, por lo menos si tenés conciencia de lo que tenés que hacer como guía del baile, vos no vas y le tirás una figura, dos vueltas, no, tenés que primero saber en los primeros pasos si es un principiante, si es un intermedio, si es un avanzado, para tampoco generar una incomodidad en el baile. Eso es en la vida, el concepto de vida. Si yo soy DJ y entro a la cabina y empiezo a poner lo que a mí se me canta, el y lo más probable es que me vaya mal. Entonces yo, por lo menos, nobleza obliga, el clásico no falla, si vas a un lugar que no sabes, tira dos o tres clásicos, el tercero puede ser algo diferente, algo de tu estilo, algo de tu impronta, y la gente ve si responde o no. No creo que hay que tampoco encapricharse en el estilo de uno, porque yo tengo un estilo moderno y eso es lo que me caracteriza. Yo, si querés escuchar a DJ Pipo, lo más probable es que escuches todo nuevo mechado con un clásico, pero yo no me puedo encerrar a eso, porque claro, yo presto un servicio.
3: Claro.
1: No soy caprichoso. Entonces mi forma de ver cómo hay que encarar una cabina. Una cabina, vos tenés que ir, cumplir, ser profesional y que la gente no note nada raro. La gente va a disfrutar y bueno, es como yo encaro el laburo.
0: Buenísimo. Bien, sí. Y te voy a preguntar algo más que nos ha pasado de consultarle también a otros DJs. Es, si viene el organizador que te contrató y te dice, no me pases estos temas porque no van, ¿qué haces ahí?
1: Está perfecto. Yo estoy prestando un servicio.
0: Claro, pero digamos, vos, si te dice, no sé, vos pasas bachata moda y te piden que pases clásico de repente y ya te salís de tu estilo, ¿qué haces ahí?
1: Me salgo de mi estilo porque tengo 20 años en el ambiente y tengo cintura para saber que esa gente que va a consumir ese producto, pues la gente tampoco es boluda, ¿no? Si el organizador quiere que vaya la gente, entiende que tiene un público que consume ese estilo, claro, está perfecto, hay que adaptarse. Porque, vuelvo a decir, es un servicio que prestamos. No es que DJ Pipo y tienen que pasar remix toda la noche y la gente te va a decir, a este flaco no lo contrates más.
2: Claro. Igual ha pasado, perdón, ha pasado en sociales que vos ves que la gente no baila y siguen me ha pasado a mí.
1: En un evento mío no, porque no pasa, claro, más música. Voy a la cabina y le digo, man, desconectá. Me ha pasado.
2: Claro, no, por eso te digo que he ido a eventos o hemos ido donde ves que la gente no baila y yo por dentro digo, ay, que cambie la música, me pongo nerviosa, ¿viste? Digo, que cambien un poco los temas porque la gente no bailaba. Me ha pasado solo en un par de lugares. Ha pasado.
0: No pasó, me fui de joda. No,
1: puede pasar.
0: No pasó.
2: No estoy hablando de un evento tuyo. No. En dos eventos. No voy a decir cuál es el DJ porque no viene el caso.
3: No, también pasa que hay eventos que ponen, bueno, el social, no sé, 50 y 50, salsa y bachata. Y por ahí vos ves que las salsas la bailan, no sé, un 10% del público. Y cuando pasan las bachatas, está la pista llena y siguen con ese ritmo toda la noche. Entonces, es como, bueno, algunos dicen leer la pista, vos decís ver la cabina.
1: Sí.
3: Eso también
1: bueno,
3: falta.
1: Y
3: tener humildad, decir, bueno, esto no está funcionando, bueno, tengo que cambiar, pero eso te lo da la experiencia y el conocimiento. No cualquiera puede hacerlo, me parece.
1: Y es difícil manejar una cabina porque a veces también se manejan egos. A mí me pasó ir a claro, una cabina de un evento muy importante que se hace en el país y enfrentarme con 4 o 5 referentes salseros y primero que me hablaron mal y a mí me puedes hablar mal en privado, nunca en público, así que claro, yo después lo llamé a esa persona y le hablé, le dije, mira, a mí primero nunca me hablas así porque vamos por malos caminos. Y segundo, estás equivocado. Y me fundamenté. Pues yo soy muy respetuoso. Eso no quita que sea respetuoso que me pueda faltar el respeto.
3: No, tal cual, totalmente.
1: Pero bueno, pasa eso, que tiene que haber un líder en la cabina. Un líder, un encargado de sonido, un encargado de la cabina que maneje un poco. Y porque quizás el organizador no tiene en cuenta que el residente no puede ser cualquiera. Tiene que ser un tipo que está encargado y asume la responsabilidad de todo lo que pasa en la cabina. Si falla el invitado, es culpa del
3: residente.
1: No puede estar tomándose un vino en la barra, cagándose risa, chamullándose 4 minas. ¿No?
3: Claro.
1: Y estar en la cabina inspeccionando de que salga todo bien, que se escuche bien, que si atrás no acople, que si el sonido, que si... Claro. el bafle, que si se escuchan los bajos, que no salgan. Es un laburo.
0: Sí, claro. Tal cual, cuando te lo tomás en serio, hay compromiso, cada rol es importante. Así que me parece que está bueno la aclaración también en estos casos, ¿no? Porque sí, lo decías bien, y hay mucho ego, es cierto. Hay muchos DJs a los que no les podés decir, no, estas canciones no las pases. Vos porque sos flexible en eso y podés entender. Pero hay gente que no le gusta. O sea, van, ponen su música.
1: Bueno, a mí me pasó.
0: Si te gusta, bien, y si no, no, es así.
1: Que soy un agradecido al ambiente porque me permitió hacer cosas que no pensé nunca que iba a pasar, y que me contrate un productor de Brasil e ir a uno de los congresos más importantes que hubo en Brasil a musicalizar y a ser DJ. Porque en Brasil me encontré de que se mezcla y fui recibido con mucha emoción y muchas ganas de hacer algo diferente. Y escuchan bachata dominicana con la bachata que escuchamos nosotros en 50 y 50, y está buenísimo. Y fue una experiencia linda de poder mezclar bachata, que nunca nos deja mezclarla. Así que no, ahí tuve que tener cintura. Y por suerte, a mí me gusta la bachata dominicana. Yo siempre cuento de que soy un pie humilde de barrio, que salía con mis amigos a bailar y después me iba a un lugarcito a tomar una cervecita en un horario que ya no terminó la noche, y bueno, era todo bachata dominicana. Vos ponías en la rocola una fichita y escuchaban, y mis primeras fue el Torito, entonces el Torito, el Grupo Stream. Que digo, wow, che, hoy es un clásico, y yo en esa época, che, ¿qué es esto? Mirá, será salsa, viste, súper ignorante en el tema. Okay. Y bueno, así conocí la bachata dominicana, que fue la primera bachata que conocí. Y bueno, ir a un congreso donde tengo que pasar eso con el repertorio que yo tengo, porque capaz que nadie, no lo sabe nadie, pero yo tengo repertorio de género, tengo bastante repertorio dominicano, y fue buenísimo.
3: Qué bueno eso. Y es como también recordar tus inicios. Vos decís, bueno, yo iba y ponía y escuchaba el Torito, y de golpe poder ahora, bueno, como DJ, pasar todo eso también está.
1: Claro, porque está bueno. Yo no me encontré en la bachata con las clases. Yo me encontré con un antro horrible. Pero bueno, así conocí el género, y después empecé a ir con los pies del barrio, iba a Big Flow, un montón de cosas que hoy pocos recordamos, porque no era que ibas a bailar bachata, era un boliche dominicano, claro, que pasaban de bow u otros géneros. Que cuando yo era, hoy soy viejo, tengo 37, soy más viejo, pero bueno, tenía 19 años, no sé cuántos años tenía, y ahí fueron los comienzos. No era ir a bailar bachata, claro, nada. Claro. Era como ir a bailar cuarteto al boliche cachengue, no sabía. Sí. Así que nada, no. Sí, lindos recuerdos.
0: Qué bueno eso. Bueno, ese es el pasaje, porque bueno, DJ Pipo es un emblema, digamos, del ambiente, vamos a decirlo. Pero también te conocemos en la faceta de organizador, de Me Fui de Joda, y también de productor. Y hay evento. Vamos a repasar un poquito algo que estuvimos viendo en las redes. Contanos un poquito de este trabajo en coproducción.
1: ¿Te referís a lo de N y sí, S?
0: Exacto.
1: Bueno, ahora en noviembre tenemos a Nacho y Silvia. Con Mati siempre, que es mi socio, le mando un saludo. Está ahora haciendo de presentador en el PLF de Perú, en la final.

0: plazas con Luján. Le mandamos un beso a Nai, que hace el aniversario.
1: Beso gigante para Nai, la imam.
0: Y la sorpresa es que Huguito de la previa dijo, bueno, che, voy a hacer algo este año para romperla. Y bueno, va a tener los chicos con workshop social.
1: En Capital.
0: En Capital.
1: Sí. Ah, muy bien. Muy bien,
0: van
1: excelente.
0: A ir, ¿no?
1: Y si nos invitan, por supuesto, nosotros nos invitan y vamos a cubrir.
0: Están de 2023, que ya estamos, ¿no?
1: Exactamente, por lo menos, sí. Sí, sí, de ese momento, de cuando arrancaron, digamos.
0: No, Mati tiene 18
1: años
0: más.
1: No, pero digo, ustedes juntos.
0: Yo sí.
1: Claro,
0: ese sí fue mi debut.
1: Claro, sí. Pero de hecho sí.
0: ¿Y qué debut, Dani J?
2: Sí.
1: Tremendo.
2: Y para empezar hay que empezar a lo grande.
0: Es como, che, ¿dónde vas a debutar? ¿En Boca, Racing, River?
1: Boca, obvio. No, hincha Racing, no.
2: Ah, muy bien.
1: Hincha Racing acá.
2: No, y además recordamos las épocas.
1: Te encontramos un defecto, Pipo.
2: No, pero además las épocas del antiguo Me Fui de Joda cuando íbamos. Qué lindo lugar.
1: Mía.
3: Qué bueno que estaba ese lugar.
2: Sí, qué lindo
0: locura,
2: lugar,
0: ¿no? Siempre digo, sí. Que empezó en un barcito chiquitito.
2: Pero qué humilde. Buena onda, ¿no?
3: Qué bueno
2: no.
3: Que estaba ese lugar.
2: Sí, me gustaba. Disfrutábamos. Y el otro día íbamos a trabajar habiendo dormido pocas horas.
1: Es verdad, cortábamos la semana con el rumbón y Cuba Mía. Sí. O a veces hacíamos el rumbón y Kiss Me también.
3: Sí.
1: Qué épocas, ¿eh? Los miércoles había movida. Mm. Pero eran ustedes tres nada más. Sí. Cuba Mía, Kiss Me y el rumbón.
2: Sí.
1: Nada más.
0: Sí, y una vez, esto lo cuento porque capaz que nunca está recordado, pero igual una pavada, ¿no? Mm. Para mí me significa porque Alan Ledesma es un amigo.
1: Sí, lo queremos un montón.
0: Y con Lucero generé amistad más ahora que antes.
1: Con Steffi, sí.
0: Laburé con ella en Azúcar, Sony Ron. Y le estaba yendo mal a Kiss Me. Muy mal. O sea, Kiss Me, quiero decir, le iba mal. Que no cumplía con el piso de gente que venía. Pero nos pasaba todo. A mí sí. También me pasó. Y le dije a Alan, dejando los egos de lado, le digo, hacemos Me Fui de Joda versus Kiss Me. Y hubo una edición.
1: Sí.
0: Para las que hablan de fusiones, esa fue la primera.
1: Mirá, bien ese dato, ¿eh? No fue algo de.
0: Estamos hablando de 2018.
2: Pero además, ¿y qué fusiones? O sea, terribles eventos, ¿no? Un evento que recién empieza y que por ahí no.
1: Tal cual. Y que aparte había convocatoria, ¿no? Es como en ese momento no había tanta movida como hay hoy. Que tenés.
0: No, para nosotros que haya 50 personas era wow, qué locura, ¿no?
2: Sí,
0: y hoy con cual. 50 personas te quiero morir.
1: Y lo que pasa es que hay más de la cuenta ya. O sea, es una locura hoy lo que hay de lunes a lunes. Es increíble realmente. Bueno, nos quedan escasos 10 minutitos y un cachito menos, te diré. Y tenemos cosas para contar. Algo de primicia que lo dejamos desde que comenzamos, Pipo. Así que contanos a ver. ¿Qué podemos anticipar, ya sea del stream o algo más que nos quieras contar? Lo que se pueda contar, ¿no?
0: Lo del stream, bueno, la idea es volver ahora en septiembre. Hubo un parate porque obviamente, por lo que conté, que cambiamos un poco los chicos. Ben estaba muy, muy con sus clases. Eli quizás es la que soldado fiel ahí. No digo que los demás no, pero bueno, tienen sus obligaciones y se respeta. Pero bueno, la idea es volver. La temática es hablar sin filtros. Nosotros hablamos de lo que el ambiente, lo que veo yo, que por eso digo, por qué yo me enfoco en dar una óptica diferente, es que es como que romantizamos el ambiente, como que ay, parecemos novios enamorados. Y yo bajo a tierra todo lo que me parece que está bien y lo que no está bien. Lo en ejemplo, ¿no? Si yo voy a bailar bachata y me quiero levantar minas, está perfecto, no está mal. Lo que está mal es que vos vayas, le toques el orto, la cose, le quieras robar un beso. Si vas a bailar, que cuides tu higiene, que no seas un pesado, que nos respetemos. Entonces esa es la bajada de línea, ¿no? De lo que está bien y lo que está mal, sin ser exagerado, que haya un equilibrio.
2: Ser realista en realidad,
1: claro.
2: Porque ni todo es perfecto ni todo es negativo, ver ambas cosas.
0: Pero viste que vivimos en el medio. No quiero hablar de nadie, pero me acuerdo, no sé, hablo con un chico que me llevó muy bien en el ambiente y te dice, no, porque yo vengo a bailar por las energías, las bolas, que las energías.
1: Está bien, puede ser, ¿por qué no?
0: Y después lo ves bailando con todas chicas lindas. Entonces, no.
1: A mí no me. A mí.
2: Ese es otro tema.
1: Por ahí esas chicas lindas.
3: A ese se le llama energía. De otra manera.

0: Era, perdón.
1: Claro, para ese chico me decía bailado conmigo también. Así
0: a ese que... se le llama de otra manera.
2: Claro, son... tal cual.
3: No, yo creo siempre... que hay que ser sincero, sí, en todo lo que hacemos en nuestras vidas. Entonces a mí esa hipocresía es la que me gusta, porque para mí era muy fácil poder hacer un firulais y criticar todo, porque a mí me parece que primero es de cagón y segundo no es mi perfil. Yo prefiero sentarme frente a una cámara, decir boludeces, porque o decir lo que pienso, pero ser auténtico y ser yo el que lo dice. Pero ser yo y respetuoso, porque yo no es bueno, el firulai lo toqué porque lo detesto, pero es como quiero distinguir lo que es como mi contraparte, ¿no?
2: Decir, igual el firulai no daba la cara, vamos a ser sinceros. No es que estaba
3: no daba
2: más allá que después se supo, etcétera, pero no daba la cara, entonces se gestó algo pero sin dar la cara. Una cosa es que vos te sientes, no sé, como vos, Pipo, en mi caso, claro, con nombre y apellido, ¿quién está diciendo?
0: Igual
2: no
0: ya eso se estaba convirtiendo en cualquier cosa, sí, porque decían cualquiera. Tampoco.
3: A mí me liquidaron, pero bueno.
0: No, bueno, sí, decían cosas que no estaban buenas.
2: Pueden decir un montón de cosas, que nos tocaron a todos ahí en ese momento.
0: Igual no está bueno.
1: No, meterse con temas
0: bueno
1: de salud también,
0: hacer
1: todo
0: algo,
1: eso.
0: Hacer algo como vas a hacer, Pipo, con gente que esté dispuesta a hablar... y decir las cosas como son y si tiene que, no sé, hacer un mea culpa o no sé, eso está bueno, a mí me
3: en
0: gusta
3: la vida
0: eso.
3: Hay que tener huevos y si haces algo que te ocultás atrás para, porque quizás mira qué bueno que soy, quizás en un momento se encaró de forma noble lo que era el firul, la idea es como exponer algunas cosas, pero después se distorsionó
2: mal, sí.
3: Y pensó ser maligno, porque ¿sí? abrió una puerta de maldad.
0: ¿Sí?
3: ¿Cómo la abrió? Primero burlándose de personas sin dar la cara y después abrir que la gente... Porque la gente es mala. Sí, a mí, sí. Buenos son los animales, que te reciben y te dan amor incondicional. Las personas son malas. Y si vos dejás que las personas opinen o sin dar la cara, obviamente abrís un montón de la caja de Pandora y lo que
0: exacto.
3: pasó.
0: Aparte, si no das tu cara, no decís quién sos, por ahí odias a alguien y lo ensucias diciendo cualquier cosa de alguien que no te bancás sin saber quién sos. Tal o sea, ya se convirtió en cualquier cosa.
3: Hay personas que a mí me caen mal y nunca en mi vida, por cómo me crié y lo fiel que soy con mis principios, no ni siquiera entré al perfil para ver si... Porque eso te da también el pie para atacar a cualquiera.
0: Claro, por eso.
3: A mí me enojaba con las personas que me decían, che, Pipo, te nombraron. Le digo, me enojo con vos, no con la página. ¿Y por qué te enojas conmigo? Porque lo estás consumiendo. Porque vos entrás a ver qué dicen.
2: Claro.
3: A mí no me interesa qué dicen de mí.
2: Claro, tal cual.
3: Entonces,
2: tal
3: como
2: cual.
3: Vos consumís, esto es como
2: por eso se
3: y demanda.
2: Claro,
0: era ensuciar, ya era algo de ensuciar por ensuciar. O no te banco, o me parece que vos, y, qué
2: no,
0: sé yo, saliste con esto, cualquier cosa.
2: Es un poco
1: salud,
2: que...
1: Amigada, sí.
2: Es todo. Un poco lo que nos pasaba al principio, que nos mandaban mensajes anónimos y con un montón de cosas, hasta denuncias, y nosotros aclaramos que si no hay un nombre atrás, nosotros no podemos hacer esa lectura de mensaje, porque la realidad es que tenemos que... Merece respeto a aquella audiencia que pone su nombre, su apellido, para mandar un saludo o para mandar una queja o lo que fuese. Entonces, mensajes anónimos también se puede pensar que fueron armados.
0: Claro, tal cual.
2: Eso es muy importante como medio de comunicación. Se hace stream, radio, televisión, lo que sea, hay que tenerlo en cuenta. Pero bueno, esto amerita una segunda edición para hablar de un montón de cosas más, ¿eh? Pero antes de hacer el cierre, porque ya vienen los chicos del Inefable, tenemos ahí los players, porque se viene el Eurozone Argentina, de la mano de Cristian Gómez, de todo el equipo de La Identidad, 9, 10 y 11 de octubre. Ahí estaremos presentes también, cubriendo este gran evento. Va a estar Carlos Rosé, Kay Rosé. Después de tantos años lo vamos a ver, este gran artista. Fue uno de los artistas que hemos entrevistado en primera instancia, cuando arrancamos sí. con Bachata Salserita. Ya vamos camino al noveno año. Es una locura. Así que Carlos Rosé es muy importante para el Bachata Salserita. Y también va a estar la gente de Calle Vapor. Así que directamente desde Córdoba van a estar presentándose. Así que ingresan, por supuesto, con toda la data tienen, así que no se duerman, gente, en @Eurozone Latino Argentina. 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Y también seguimos porque tenemos a Romeo Santos y Prince Royce aquí en Argentina. Hacen el cierre de la gira Más Vale Tarde Que Nunca. El domingo estuve en la segunda juntada del año con los fans clubes de Romeo y de Prince Royce. La verdad que la pasé increíble. Vamos a compartir material. Hemos hecho entrevista con los clubes de fans. Divinas las chicas también. Había chicos también. Estaba el doble de Romeo. Así que, ¿quién te dice que en algún momento lo podamos traer acá? Vamos a ver qué negociaciones hacemos. 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Así que ya saben, Prince Royce y Romeo Santos se presentan en primera instancia el 12 de noviembre en Córdoba y el 14 de noviembre en el estadio de Vélez Sarsfield. 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Bueno, nos quedó fuera, estuvimos ayer en el show del Titi, así que no sé si nos vamos a despedir con eso o con la canción, pero si no, nos despedimos con un pedacito del video del Titi. Pero antes, obviamente, me despido de nuestra jefa de producción, la señora Rosana de León. Muchas gracias, como siempre.
0: Bueno, gracias, chicos.
2: No, por favor, Vale, muchísimas gracias, como siempre.
1: No, por favor, buena semana.
2: Y Pipo, nos queda para una segunda edición. O sea, esta es la primera de varias, me parece, ¿eh?
3: Y ahora estoy más streamer, así que...
2: Bueno. La próxima te queremos de columnista acá. A ver qué podemos explayarnos. ¿Qué te parece?
3: Dale.
2: Le agradecemos a Facu, a Joaquín y, por supuesto, al cierre acá con nuestro invitado, el señor Pipo Ignacio, amigo de la casa. Y muchísimas gracias también por permitirnos cubrir los eventos que producen y coproducen también.
3: ¿Un mensaje final?
2: Claro.
3: Bueno...
2: Te agarré sorpresa.
3: No, me viene bien porque estaba pensando justo algo. Si vean mis historias, subí una historia, hoy vine en subte porque me quedaba justo muy cómodo para venir, tengo que re. Y me quedé con una imagen que es una señora mayor parada y una generación más joven sentada. Entonces, si van en subte, si van en colectivo, no les pesa el culo, ahí sean educados, porque veo que estamos en declive y en la vida siempre hay que caminar derecho.
2: Me gusta ese mensaje, Pipo, un placer tenerte acá con nosotros. Nos vamos a despedir viendo un poquito lo que fue el show del Titi, que hemos tenido la dicha, gracias a Producciones AAA, de conocer a este grande artista colombiano que la rompe. Hicimos una entrevista exclusiva que lo revivís a través de nuestro Instagram, @bachatasalserita. Y así nos vamos. Esto fue Sin Blin Blin, No Hay Paraíso. Estalló el Teatro Ópera ayer. Así que vamos a compartir un poquito y se quedan con la gente del Inefable. Mi nombre es Lorena Garnica y esto fue Bachata Salserita, la radio del ambiente.
4: 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Vamos con Sin Blin Blin, muchachos. ¡Esta va!

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0: ¿Cómo anda la querida ciudad de Buenos Aires? Ahí ya me puedo ver. ¿Cómo andan? 19:09, 36 segundos en la ciudad de Buenos Aires. Hoy 25 grados, la verdad, qué linda. ¿Hace cuánto no hacía un programa solo con una remera? Estaba más tapado que era parecía el muñeco de Michelin, les diría. Bueno, está arrancando el inefable número 21. Así que tenemos un programa, un lindo programa. Estamos esperando que venga el invitado, que va a ser Nico Garry. Gran artista. La verdad, no les quiero spoilear nada, pero en un rato lo vamos a tener acá. Y nos va a contar un poco de todo su mundo, gracias a Alma, que nos puso en contacto. Pero eso va a ser en un ratito. Tenemos efemérides, tenemos recomendaciones. Tenemos, si llegamos, con agenda para ver qué quieren hacer el fin. Parece que va a estar lindo, parece que llueve, parece que no. Vamos a ver qué pasa. El clima está muy loco, los climas de septiembre. Pero mientras estamos escuchando La Ciudad de Furia, vamos a meter un cambio de tema. Vamos a cambiar la cortina, porque tenemos una efeméride. Porque hoy es un día mítico. Mítico para el rock. Vamos a arrancar con... Hoy se cumplen 35 años de uno de los momentos más importantes de la historia del rock. 17 de septiembre de 1991, Guns N' Roses hacía algo poco habitual en todas las bandas. Todos te sacan un álbum, te sacan un EP, te sacan un demo. No, ellos sacaron dos álbumes. Que esos álbumes, ya sabemos cuáles son, son... disculpen mi English, ¿no? Use Your Illusion 1, Use Your Illusion 2. Como sabíamos, venían de Aperitif Destruction, un disco que había cambiado la escena en la década de los 80, pero estos dos álbumes, los Guns, le dieron algo más allá. Había rock pesado, había balada, había canciones épicas, versiones experimentales, una banda que ya quería quedarse con una fórmula. En este álbum encontramos temas como November Rain, lluvia de noviembre, Don't Cry, Light and Let It, y bueno, You Chill in My. Mi inglés malísimo. Very difficult. Bueno, le estamos poniendo actitud, es lo que importa. Dos discos enormes que juntos mostraron todas las caras de los Guns. Y hay algo que podemos dejar afuera, que no podemos dejar afuera, que es Axl, Slash, Duff McKagan, Izzy Stradlin y compañía en un punto muy alto de popularidad, de todo lo que quieran. Explotaban estadios, la gente se peleaba por entradas. Fue el momento más épico de los Guns. Recordemos que hicieron de esta gira, vinieron dos veces a la Argentina, 92 y 93. 93 cierran la gira acá en Buenos Aires porque les encantó el público. O sea, por algo somos el mejor público del mundo. Ahí tenemos ambas portadas de Illusion 1 y 2. Por eso no fue simplemente dos discos nuevos como cualquier otra banda. Fue un momento cumbre para la banda. Fueron declaraciones que venían conquistando el mundo, que decidieron hacer a su manera. Hoy, después de 35 años, seguimos escuchando estas canciones. Pero, ¿qué podemos decir? Son emblemas. Don't Cry, Civil War, Lluvia de Noviembre. Qué sé yo, son 22 temas que... Si me pongo a pronunciar todos en inglés, bueno, acá mi operador se va a cagar risa. Hay un poco mal. Bueno, pero... a mí... Yo decía, ¿cómo le podemos rendir homenaje a estos dos discazos? Ahora estamos escuchando de fondo Don't Cry. A ver, subímela un poco. Subímela. Que es justo ahí. La verdad, una banda que marca... No sé si una generación. Para mí marca varias generaciones. Yo lo que voy a decir... El primer recital de mi vida fui a ver a los Guns a River 2016, cuando volvieron. La verdad, ¿qué voy a decir? Es como... Es una de las mejores bandas de la historia, no podés simplemente decir, no, estuvieron ahí. O sea, el primer recital de mi vida fui a ver a los Guns, es como... Y la gente que lo haya visto en el 92, 93, bueno, acá mi operador que... Vos fuiste en el 93, ¿no? El 2. Y eso fue épico. Así que me parece que la mejor forma de homenajear. Ahora vamos a ir con un temita, pero ese temita les voy a contar la historia particular, que es de este disco, el primer tema que entró a la Argentina. Allá en el año 91, el primer tema que llegó acá, que se escuchó en todas las radios, en donde sea, fue Civil War.
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Y bueno, qué temazo. El primero que llegó a la Argentina de los Guns, de este disco, que la verdad, uno lo puede escuchar 100 veces y no se cansa, vamos a decir la verdad. Pero hoy también, hoy para mí hay que jugarle al 35, les diría. O sea, si tienen ganas de jugar a la Quiniela, no saben qué hacer, vayan y jueguen al 35, yo le digo a todos. Porque hoy cumple 35 años No More Tears. El sexto álbum de disco. Tears, bueno, ahí está. No More Tears, ahí está, me lo corrigí. No más lágrimas, ahí en español. El sexto álbum de disco de. Sexto álbum de estudio de Ozzy Osbourne. También sacado el 17 de septiembre del 91. Llegaba después de una década marcada por excesos, escándalos y una carrera que parecía sobrevivir a todo. O sea, como era Ozzy. Ahí tenemos la gran portada. Este disco mostraba un Ozzy diferente, más preciso, más melódico, con una banda capaz de llegar a lugares con el sonido enormes. Al frente de la guitarra estaba Zakk Wylde, que aportó algunos de los riffs más recordados de la carrera de Ozzy. Ahí, a ver. Sí. Ahí está. Bueno, No More Tears fue uno de los éxitos más grandes de Ozzy. Permaneció 86 semanas en el ranking estadounidense y terminó cerrando esto con un platino. Disco de platino. Ozzy ganó el Grammy a mejor intérprete de metal. Escuchando este disco, la verdad que se escucha un Ozzy ya más. No sé si más recatado, no sé si decirlo así, porque Ozzy era el príncipe de las tinieblas, o sea, te podías esperar cualquier cosa de él. Bueno, el disco ya tiene este tema, No More Tears. Tenemos, bueno, un tema mítico, el Mama. Olvídate que lo diga ahí, porque ya me veo mi operador, no me sale. ¿Qué cosa? ¿Seguimos? Bueno. ¿Qué cosa? ¿Otros temas? Tenemos también, a ver. No me maté, es inglés. Rauto. ¿Eh? Ay, no me maté. Ya me estás matando ahora porque no me sabe el inglés. No, no. Tengo que aprender, voy a aprender inglés. Pues. El próximo año vamos a hacer un programa todo en inglés. ¿Qué crees? Bueno, el tema Mama Inc. Comes Home fue escrita por Lemmy Kilmister de Motorhead junto a Ozzy y Zakk Wylde. Ahí está, ahí tenemos la data. Hay canciones que 3 décadas después se siguen escuchando, siguen dando esa sensación a la gente. Hoy recordamos a Ozzy que ya falleció hace el año pasado, si no me falla la memoria. 24, un año. Ahí está, el año pasado. Ahí está. Está bien. Ozzy que marcó una generación. Ahí justo llega nuestro invitado. Uno de los mejores artistas de todo, que hoy encima salió, que acá les voy a confirmar, porque todos estuvimos atentos. Hace un año, el último recital de Ozzy, donde reunió a todos, y va a salir la película. La película está todo el show completo. Va a llegar a los cines a partir de octubre. A partir de octubre ya estará disponible el recital completo de Ozzy, titulado Black to Hate Benic. Creo que lo dije bien, creo. Así que bueno, ya si no me mato más con el inglés. Vamos a ir con este tema mítico de Ozzy, que la gente en ese recital lloró.

Y volvemos al aire, ya 19:30 minutos en Ciudad de Buenos Aires. De fondo, Psycho Killer, una canción que todos conocemos, pero esta versión es argentina. No es la versión original, es la versión de Daniela Milagros, que, bueno, una artista que muchos en TikTok la conocen, 3 millones de seguidores, en redes sociales creo 300.000 si no me equivoco. Daniela Milagros, telonera de Slash hace 2 años en Movistar Arena, 21 años, el año pasado sacó su primer disco, Attention, Attention. Una artista, la verdad que a tener mucho en cuenta, 21 años, una voz, un despliegue. Si no me equivoco, toca el guitar, la guitarra, la batería, junto a su hermano Rodrigo de Miguel, que la verdad le mando un gran saludo, un tipazo, el tipo con más facha que he visto. Hasta nos tira tip a todos, que compremos camisas que hagan como brillos para tener facha. Así que, y esperemos, esperemos este año tenerlos acá. Esperemos. Y nada, el otro día Daniela sacó su nuevo tema, Don't Need an Lynch. Ay, ¿por qué tanto inglés, Dios? Pero bueno, tenemos un mini adelanto en video de lo que es este nuevo tema. Y después, ustedes me dicen. Acá estoy leyendo sus comentarios. Tenemos.

Y bueno, esto es solo un adelanto de lo que pueden encontrar en YouTube. Y les voy a decir, porque acá tenemos toda la data, Daniela Milagro va a estar haciendo su segundo recital del año en Lucil, 18 de octubre, entradas por Passline, domingo 18 de octubre, 21 horas. No se lo pierdan, oportunidad increíble, vayan a ver. Hay que empezar a seguir a estos artistas que la verdad, dentro de poco, esta accesibilidad como tenés en Lucil, de Roxy o en cualquier lado, la vamos a perder porque son artistas que van a pegar fuerte acá al corto tiempo. Así que yo les tiro la data. Daniela Milagros, 18 de octubre, en Lucil, entradas por Passline. Y vamos ahí a escuchar ahora el tema completo de Dani. Y viene nuestro invitado.

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0: Y bueno, volvemos nomás y ya lo tenemos acá a nuestro invitado, el señor Nico Garri.
1: Buenas, ¿cómo va?
0: ¿Cómo andás, Nico? ¿A los chapazos me decía que venía?
1: Chapazo, vine como colapinto, ahí esquivando, esquivando auto, todo.
0: No, no, estabas por ahí ayer al que hicieron un 100 personas contra Max Verstappen.
1: Ah, lo vi, qué locura.
0: Todos perdieron.
1: Sí, sí.
0: Por lo menos, no sé si hubo un argentino, hay que buscar eso, a ver. Sabemos que hubo de todo el mundo, pero no sabemos. Sí, bueno, sí. Nico, primero gracias por venir, gracias a Alma, a Valen, a Male, que siempre me contactan con artistas para que vengan y me presenten un poco sus proyectos. Tu proyecto arrancó en 2016, hace 10 años.
1: Sí.
0: ¿Qué sentís de ese crecimiento? 10 años. Y encima dicen que a los 10, 12 años se asienta un artista.
1: Sí, bueno, esperemos que sí. Estaríamos cumpliendo los 10 años.
0: Sí, por eso.
1: Así que esperemos que sí. Nada, bien. Vengo hace un montón. Vengo de bandas. Empecé desde el 2014, vengo con bandas más o menos. Sí. Y después dije, bueno, me voy a hacer solista. Y después la pandemia causó muchas cosas, ¿viste? Muchas separaciones, todo eso.
0: Sí, sí, hay, escuché mucho la pandemia. Voy a decir que sí. Hay una generación de artistas pandemia, voy a decir.
1: Sí, como, está de acuerdo.
0: Como que salió uno nuevo, otros se separaron, hubo nuevos proyectos, por lo que fui mirando, sí, y todos los que fueron llegando también.
1: Sí, sí, totalmente. Yo venía con bandas, y dije, bueno, me mando solo y acá estamos.
0: Mirá.
1: Estamos contentos.
0: Y en ese mandarte solo, si hubo, no sé si miedo, viste, pero ese diciendo dónde arranco, cómo lo hago, porque cambia toda la frecuencia, viste, ser siempre un grupo.
1: Sí, totalmente. Es como que, bueno, a veces en los grupos cuesta que todos tiren para adelante con la misma fuerza. Y estando solo, estás vos solo y tomás las decisiones. Esto está buenísimo, pero bueno, por otro lado, te carga toda la responsabilidad, ¿no?
0: De sí.
1: Así que, pero bien, lo llevamos bien. Al principio costó, ahora estamos con ayuda, así que, que bien, contento.
0: Bueno, mira, yo acá tengo el machete en el teléfono. Acá hay una pregunta ya particular que se ha hecho en muchas entrevistas, en otras no, porque a veces estamos bien preparados, ¿viste?
1: Sí.
0: El machete siempre es para a probar en el colegio. Vos en el colegio que era más del machetear, de estudiar, ¿alguna anécdota ahí que me puedas contar? Uy, ya esa risa.
1: Me mataste, que no escuche a mi vieja. No, yo. Y en el colegio, más o menos.
0: Más
1: me llevaba
0: menos
1: materias, pero 3 o 4, nunca estuve cerca de repetir.
0: No, pero viste.
1: Me he macheteado.
0: Eso, los machetes.
1: Acá en el banco, en la mano, en la lapicera, en la calculadora.
0: La calculadora nunca la hice.
1: ¿Viste la parte de la tapa?
0: Sí.
1: Bueno, ahora no sé si la siguen usando.
0: Ahora está el teléfono.
1: Ahora usan el teléfono. Pero me escribía en la tapa de la calculadora científica fórmulas de matemáticas.
0: No sé. No, ahora la que hacen mucho es la del teléfono, que bueno, tenés la calculadora, pum, galería y tenés todo, una foto con todo.
1: Mira, no me imagino lo que debe ser la vida en un colegio con celular, no sé.
0: Y a ver, yo me recibí en 2020, así que.
1: Ah, bueno, vos me podés contar, pero.
0: Y yo tengo mis anécdotas de machete.
1: Pero no, en mi época no había celular, nada.
0: Claro.
1: Recién salía el celu con tapa, ¿viste?
0: Claro.
1: Y nada, no podía hacer nada con eso. Era muy limitado.
0: No, ahora tenés aplicaciones que vos le sacás, no sé, una foto a la fórmula y te hacen todo el procedimiento, creo, que te piden. Ah,
1: terrible.
0: Que eso era.
1: Sí, me hubiese venido.
0: Eso era Photomap. Mirá. Que yo la usaba un par de veces y le sacaba ahí a la fórmula. Bueno, haceme el procedimiento y hacías tuki tuki tuki, chata.
1: Mirá, qué bien me hubiese venido.
0: Sí, bueno. Y ya estamos acá, título terciario. Espero que estés orgulloso. Bueno, vamos a sacar el machete a ver. Venís de recorrido en varios escenarios. De Roxy, La Tangente, La Trastienda, Gran Rex. ¿Hay algún show que recuerdes que fue como un antes y un después, tal vez en tu mente, en tu carrera?
1: La Trastienda.
0: La Trastienda.
1: Fue el primer lugar así, digamos, conocido, ¿no?
0: Sí.
1: Creo que era una calidad del escenario, del sonido, era magnífico. Te diría mejor que el Rex, mucho me voy a matar por esto, pero...
0: No, encima yo fui este año a La Trastienda y cambió totalmente. Ahora el sonido todavía es mejor.
1: ¿Sí?
0: Sí.
1: Mira, yo toqué en el 23 y en el 24.
0: Ahora hicieron como una... Claro, en el 24 hicieron como... Remodelaron todo.
1: Mirá.
0: Cambiaron todo el equipo y lo que se escucha, yo fui a ver... ¿Qué fui a ver? Estelares.
1: Ah, bueno, ellos tocan ahí un montón.
0: Sí. Sí. Y la rompieron y el sonido era... Sí. Era muy agradable al escuchar el sonido limpio, o sea... Tendrías que volver, me parece, porque...
1: Ojalá.
0: Se va a dar.
1: Las luces son alucinantes también. Y cómo uno se escucha, más allá, no solo el sonido para afuera, sino que uno cuando toca tiene un sonido del escenario, ¿viste?
0: Sí.
1: Espectacular. La verdad, tenés tu asistente de microfoneo, de monitoreo, perdón. Ahí, todo a tu disposición. La verdad, un lujo.
0: Qué golazo, bueno.
1: Y de ahí, perdón, de ahí se abrieron... muchas puertas.
0: ¿Sí?
1: Sí.
0: Qué lindo. Qué lindo, sí. Cuando pasa eso, sí. Viste, que sí, esto salió tan bien que tú, sí. Que tú... Bueno, fuiste telonero en el Gran Rex.
1: Bueno, digamos que empezó todo ahí.
0: ¿Empezó todo ahí?
1: Ahí conocí a alguien que conocía a esta persona que me llevó al Gran Rex. Y de esta persona conocí a otra persona que ahora estamos con Alma Agencia y con Carlos también. Que estamos laburando con ellos, así que siempre es una serie de sucesos, viste, que te llevan encadenados, que sí, te llevan uno al otro,
0: el famoso efecto mariposa,
1: sí,
0: diríamos.
1: Sí, totalmente.
0: Bueno, totalmente. San Isidro aparece en tu historia desde el comienzo. ¿Cuánto significa tu barrio, tu ciudad y tu entorno en tus canciones?
1: Y bueno, es casa, viste. Ahí, la verdad no. Viví mucho tiempo, todavía vivo allá, ¿no? Sí. Y nada, es ahí donde compongo todo, todo sale ahí, así que por ahora me gustaría seguir allá, ¿viste? Pero bueno, nada. Allá no hay mucha movida igual musical.
0: Claro.
1: Está todo acá en Capital.
0: Igual no estás tan lejos.
1: No, estoy a 20 minutos. Estoy en auto, así que en 20 minutos llego y...
0: Por eso, quédate ahí y sí, quédate tranquilo.
1: Es súper tranquilo. Acá es muy lindo, pero también hay mucho caos.
0: Acá están todos recontra locos.
1: Sí, allá también, olvídate.
0: ¿Sí?
1: Sí. Así que nada, es el mundo en general que estás.
0: ¿Hincha de?
1: De River.
0: De River, ah.
1: ¿Vos?
0: No, San Lorenzo.
1: San Lorenzo,
0: No, me dijiste San Isidro y dije, falta, traje un hincha de Tigre, viste, algo...
1: No. No, igual toda mi familia de River, me hicieron de River, pero yo no soy un gran fan del... No lo sigo mucho.
0: No, está bien. Eso, viste, como a veces asocia el barrio como...
1: Sí. ¿Y sos de Núñez o de River?
0: Si sos de Saavedra, claro, sos de Platense, viste.
1: Claro,
0: entonces, como que asocié San Isidro con Tigre.
1: Claro, sí, es lo que está más cerca, sí.
0: Claro. Bueno, tu proyecto, acá hay gente que nos está mirando, vamos.

0: Les digo, ¿no? No es un hard rock como los Guns.
1: ¿Tira más como un Dylan?
0: Puede ser, sí. A mí me gusta mucho y me identifico con ese rock de los 2000, como The Strokes, Arctic Monkeys. Me gusta mucho ese estilo y creo que de ahí salen la mayoría de mis ideas. Obviamente, y de ellos sacaron de otro, está todo inventado ya.
1: Ya, ¿no? Sí, lo dijo Charlie.
0: Sí, sí, sí.
2: La música ya está
0: escrita. Pero bueno, ¿cómo era la pregunta? No me acuerdo, perdón.
1: Primero explicarle a la gente qué es el
0: rock. Qué iban a ver en el show.
1: Sí.
0: Música es un... Al ser un rock suave no implica que no haya cosas... interesantes, ¿no? Siempre, yo soy de inicio soy guitarrista. Lo de cantar vino después y bueno, le doy mucha bola a las guitarras, muchos solos, siempre, casi siempre en una canción hay un solo. El solo está influenciado un poco por, depende de la canción. A mí también, aparte del palo del indie rock, me gusta mucho. Los Guns, lo que venías pasando, los Guns, venía escuchando, y dije, uy, interesante. Y yo empecé con ese estilo, y siempre queda, viste, en el fondo.
1: Sí, uno tiene ese rockero.
0: Sí, a mí Slash me fascina, para mí es.
1: Bueno, Slash que anunció hace unos días que va a sacar un nuevo álbum con Mike Kennedy. Sí. Así que
0: también. Sí, yo lo fui a ver una vez acá en Movistar, increíble.
1: Claro, bueno, justo el tema que pasamos antes, Daniel, ella fue telonera de él.
0: Sí, lo hice.
1: En 2024.
0: Sí, sí, ahí el show
1: ese mismo show.
0: Sí, sí, sí.
1: Así que está todo vinculado en un punto.
0: Sí. Así que nada, solos de guitarra, voces, armonías de voces. No sé, el batero que viene también es muy bueno. Los chicos que tocan conmigo son muy buenos, la verdad. Así que nada, es para ver un poco de todo. El que es batero, que quiere ver un buen batero, creo que le va a gustar. Lo mismo al violero, las voces. Está todo muy trabajado, así que con mucho amor y perseverancia. Así que nada, eso es lo que se encontrarían en el show próximo que vamos a hacer.
1: ¿Cuándo?
0: Es el 24 de octubre en el Festival Crossover. Esto se hace acá en Capital, en Hipólito Yrigoyen y casi 9 de julio. Está a 2-3 cuadras para adentro. Es un lugar muy lindo, la verdad. Fuimos el otro día a verlo con los chicos. Es como un restaurante y abajo tiene una sala de conciertos y una cava de vinos. Está todo re lindo, la verdad.
1: Interesante.
0: Sí. La verdad que muy lindo, muy bien puesto.
1: Bueno, 24 de octubre, la gente que vaya agendando esa fecha, que las pueden ir a ver. ¿Cómo me dijiste la dirección?
0: Es en Hipólito Yrigoyen y la Avenida 9 de Julio.
1: Avenida 9. Así que, bueno, gente, vayan agendando porque parece una linda fecha y de paso se toman un vino ahí, que hay una cava.
0: Sí,
1: como
0: dijo. Sí, hay buena comida también. Aparte, los chicos, no toco yo solo, es un festival, va a haber 4 chicos más. Todos muy buenos, la verdad, contento porque va a ser un lindo show.
1: Bueno, son las 19:50, acá ya tenemos a los chicos del trío que están esperando para entrar, tenemos tiempo igual todavía. Yo te preguntaría, ¿qué sueño te falta por cumplir como artista? Pero debe haber 200 seguramente.
0: Sí,
1: pero, qué sé yo, ¿cuál sería el más próximo, el paso a seguir?
0: Y el más próximo, mira, estamos muy interesados en participar en los grandes festivales de hoy en día, Quilmes Rock, Cosquín, Lollapalooza, etcétera. Estamos en la búsqueda de eso, así que... Que bueno, ese es el próximo paso. El primer paso era el Rex que se dio, así que chocho de la vida y bueno, después ya el próximo sueño, paso, era ese. Poder entrar en un festival así masivo, ¿no? Como...
1: Y bueno, para cerrar, así después ya te escuchamos cantar porque estamos ahí medio esperando en YouTube. ¿Qué le pudieras decir al Nico ese de 2016 que dijo, ya fue, me la juego solo, viendo todo el camino que hiciste? ¿Qué le dirías, tal vez? ¿O qué te dirías a vos diciendo, fa, loco, esto?
0: que le dé para adelante, que no deje, porque

0: Muchas veces pensé en dejar que no deje que siga para adelante, que las cosas se van dando, de a poco se van dando. Así que eso es para todos en realidad, no solo para el mí del pasado, ¿no? Que nada, si le pones garra, aunque sea, puede ser rápido, puede ser muy a poco, hay probabilidades de que las cosas salgan.
1: Bueno, Nico, ya estamos llegando al final del programa, porque bueno, tenemos una hora por ahora, vamos a ver próximamente, a ver si lo podemos seguir extendiendo.
0: Me gustó.
1: Así que, ¿te parece tocar un tema?
0: Dale, dale,
1: Bueno,
0: vamos.
1: canta Nico Garry. A ver, vamos a ver si así te acomodo el micrófono, última.
0: Dale. Vamos con tarde.

0: Gracias.
1: Muy, muy bueno. Ya estoy manejando esa fecha.
0: Dale.
1: Así podemos ir, 24 de octubre.
0: Si tenés ganas, vení, te tiro las entradas.
1: Y yo siempre que me tiren entradas voy a estar, ¿verdad?
0: Dale. Dale, por hecho.
1: Así que... ¿Qué tal? Ya son las 19:55 minutos. Nico, mil gracias por venir. La verdad, muy lindo hablar con vos. Ojalá tuviésemos más tiempo y extendernos, porque sos un artista muy bueno a seguir. Vale, me mandó todo el material y te fui escuchando hoy y decía, ah, loco, es como... Tantos artistas buenos que a veces les falta tal vez más difusión. Sí. Entonces el espacio siempre está para todos, el que quiera.
0: Bueno, muchas gracias.
1: Así que, Nico... Bueno, gracias.
0: A vos, un gusto, che.
1: Ya te voy a hacer llegar el sticker del Inasable porque justo nos quedamos sin. Hoy llegaba el nuevo stock.
0: Dale.
1: Así que...
0: Tranqui.
1: Que nada. Gente, estamos llegando al final. Los chicos del trío están servidos. Ya están por entrar, así que los despido. No hay más nada. Nos vemos el jueves que viene. Misma hora, mismo canal. Más artistas, más música, más noticias. Esto es el Inefable. Así que los dejo con Bicho de Ciudad.

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0: Bienvenidos al Trío Está Servido, otro jueves todos juntos. A mis costados la señorita Kai por un lado, la señorita Florencia por el otro.
1: Buenas, ¿cómo andan?
0: El jueves arrancó así como intenso.
1: Jueves.
0: Hay que subirla porque ya llega esta hora, ¿viste? Y lo que te motiva es que el trío está servido.
1: Obvio.
0: Que la música me te cague la música. Ah, pensé que iba a la... Pero estábamos escuchando como unos temas de rock nacional. Sí. Muy heterosexual todo.
1: Sí, no es nuestra vibe.
0: Los Piojos, Babasónico. Bueno, Babasónico sí puede ser. Más under.
1: Del pop. Algunas noches.
0: No. Más del pop, sí. Le damos saludos a todos los que nos están viendo, todos los que nos están oyendo también.
1: Hola. Comenten.
0: Acuérdense de seguirnos en las redes.
1: Nos pueden seguir en @eltrioestaservido por todas las redes, por Instagram, por Facebook, por TikTok, por Gmail, todo. Gmail, también tenemos Gmail, tenemos todo. Lo que usted quiera lo tenemos.
0: Y no se olviden de poner me gusta en el vivo. Eso, por favor, chicos, like al vivo. Comenten,
1: favor,
0: sean parte
1: poniéndole
0: de esta gran comunidad. 150.000 espectadores. Somos Luzu un poroto. Luzu un poroto.
1: Tapado de gente.
0: Che,
1: entraba al vivo de tanta
0: hoy,
1: gente.
0: 17 de septiembre. De septiembre. Qué feo la gente que dice septiembre en vez de septiembre.
1: Sí. Escribe, ¿cómo? Escribe septiembre.
0: Es raro septiembre. Decir septiembre.
1: Es que, pero está aprobado.
0: Sí,
1: está aprobado, está aprobado. Cualquiera de las dos funciona. Sí.
0: Es raro. Porque ponen una sola. Bueno, no importa, pero hoy es 17 de septiembre y es el día del profesor.
1: Sí, hoy es el día del profesor.
0: La otra vez hablamos del maestro, hoy del profesor, que es profesor, supongo que secundario,
1: sí,
0: universitario.
1: Profesor, claro.
0: September. Escucha, otra vez. Bueno, cuestión día del profesor. ¿Alguna anécdota con algún profesor que quieran contar a los oyentes? ¿Alguno que quiera comentar alguna? Siempre son malas las anécdotas con los profesores. Es raro tener una buena. Ah, ¿no? Ella tiene una buena. Mi profesora me amaba.
1: Me amaba.
0: Me regaló.
2: No, tenía una profesora muy vieja, tipo segundo año, pero con decirte que tenía 80 años. Y la viejita iba con un caloventor en invierno.
1: ¡Ay, no!
2: Porque era colegio público, chicos. Estufás.
0: Muy arraigado.
2: Muy pobre.
0: Muy pobre.
2: Y la viejita ahí se ponía el caloventor y tipo es como que imponía mucho respeto.
1: Claro.
2: Tipo,
1: claro.
2: Cuando entrabas, vos te tenías que parar. Todos con el guardapolvo blanco. Las chicas con el pelo atado teníamos que estar.
1: Ah, mira.
2: Y había un compañero que usaba, era la época medio flogger. Y usaba el flequillo.
0: El flequillo para el
2: costado. Lo miró y le dijo, mañana venís así y te traigo una villita rosada, le dijo. El pelo atado.
1: Oh,
0: ay, la vieja. La vieja estaba, no le cabía una.
2: No le pasaba una bala.
0: La vieja no le cabía una.
2: Bueno, cuestión que nada, era como... Y aparte todo en silencio, nadie podía hablar. Todas las dos horas en silencio. Y vos la veías y estaba así.
0: Ay, es que la vieja...
2: Ya
0: muerta.
2: Estaba pidiendo pista.
0: Yo aparte creo que todas las anécdotas que tenemos con profesoras son profesoras grandes.
1: Sí.
0: ¿O no? Profesoras viejas. Yo las mejores anécdotas las tengo con profesoras viejas.
1: Sí, sí, sí.
0: Me acuerdo 100%. No me estará viendo nada. Yo fui a un secundario muy cerca, acá estamos en Villa Crespo. Si nos quieren pasar a ver, Acevedo 262. 262,
1: ¿no? 262, sí.
0: Estamos en la PC.
1: ¡Ay, aprendió!
0: Me lo acordé. Que es la contraseña del Wi-Fi, aparte. 10 años
1: que viene. Se acuerdo.
0: Pero bueno, todas las anécdotas... Las anécdotas, me trabé. Las anécdotas que tengo son todas de profesoras viejas.
1: Sí. Ay, sí.
2: ¿Vos es alguna? Que las profesoras
1: jóvenes. No sé si de profesoras viejas. Sí me ha pasado una vez que en la universidad hice una materia optativa. Viste que las carreras tienen materias optativas. Sí. Que
0: ¿qué
1: son
0: al pedo? Que nadie las quiera.
1: ¿Qué al pedo?
2: Una cagada.
1: Ella claro, sola. Una materia optativa.
0: Estás estudiando abogacía y te hacen hacer diseño.
1: Tipo, no quiero hacer una materia optativa. Me cancelan las materias optativas. O sea, hay que replantear
2: los planes de estudio.
1: Por favor, te lo pedimos. Bueno, resulta que tenía una materia optativa. Entre todas las que tenía, dije, bueno, voy a elegir una que sea medianamente parecida. Yo estudiaba comunicación social. Uh-huh. Y dije, bueno, voy a ir con cine. Dije, no sé. De todo lo que había era lo mejorcito.
2: Cine.
1: Bueno, nos hicieron hacer un documental. Y era un documental sobre música, no sé qué. Nos llevó un montón de tiempo porque tenía que ser un documental, o sea, muy pro.
2: Sí.
1: Con testimonios, archivos. Bueno, un montón de trabajo, entrevistas. Y nosotros dijimos, ya está, la rompemos. y los documentales de nuestros compañeros eran de la media para abajo.
2: Ah.
1: Dijimos, ya está, con esto la rompemos. Bueno, cuestión, vamos, presentamos el documental. Nos bocharon a todos.
2: Una verga.
1: Una verga. Nos bocharon, sí, nos dijeron.
0: Aparte que es optativa, no, que te bochen, eso.
1: Claro, no, le falta esto.
2: Encima que tengo la voluntad, tipo, de venir.
1: Ellos querían que lo vayamos a presentar al Inca. O sea, ¿qué les pasaba? Tipo, yo no estudio esto. Claro, es de buena onda, claro, que lo hago. Bueno, no, no, porque la luz, porque no sé qué, porque supina, porque bla, bla. Y vos decís, ah, no, bueno,
0: ay,
1: chicos,
0: bueno, no era tan en serio la
1: paremos
0: cosa.
1: Paremos con esta locura.
2: Directora de cine, boludo.
1: Y yo digo, a veces los profesores se tienen que ubicar en que si uno está haciendo una materia optativa...
0: En el día del profesor,
1: ubicate,
0: les pedimos que se ubiquen.
1: Ubicate, pendejo. Ubicate. Es una materia que...
3: ¡Boludo!
1: No voy a, no voy a ser cineasta. No me interesa.
2: Claro. Igual vos también, que ganas de romper los huevos.
1: Sí, bueno, yo también.
0: Alguno de los oyentes, si nos quieren dejar su historia, su breve historia, su breve comentario, hágalo y los vamos, sí, a estar leyendo en vivo.
1: Con los profesores.
2: Llámenos.
1: Con profesores.
0: Llámenos.
1: Con profesores.
2: Al 11.
0: Y podemos ir escuchando. Vamos a dar comienzo a este programa de jueves, jueves 17 de septiembre. Así que... vamos con un tema de una australiana,
1: ay,
0: una,
1: ¿sí?,
0: leyenda del pop de Australia, una rubia, una hermosa, una distinta.

0: ponete cómodo, subí el volumen, que seguimos acompañándote. El río está servido.
1: Y volvemos con El Trío Está Servido. Acuérdense, arroba El Trío Está Servido, Instagram, TikTok, todo, YouTube.
0: Todo.
1: Y pónganos like al vivo, sí, por favor, que están un montón de gente conectada y están comentando. Ahora vamos a leer los mensajitos que nos dejan.
0: Hola a todos.
1: Algo que queríamos recordar, ayer fue 16 de septiembre, conmemoran los 50 años de la Noche de los Lápices. Un 16 de septiembre de 1976, en la ciudad de La Plata, 10 estudiantes entre 16 y 18 años fueron secuestrados por la dictadura militar. La coincidencia, eran militantes de agrupaciones estudiantiles, de centros estudiantiles, pertenecían a la Juventud Guevarista, la Unión de Estudiantes Secundarios, y estaban en reclamo del boleto universitario, que vos habías contado algo.
0: Sí, en realidad del boleto estudiantil, que el boleto estudiantil ya estaba en 1975, cuando comienza la dictadura cívico-militar en la Argentina, y en el 76 fue suspendido. Entonces, lo que hacen esto es justamente con intención para que se generen protestas, para que los estudiantes salgan a manifestar por el boleto estudiantil, y ahí es cuando ellos pueden, a través de obviamente una investigación, ¿no?, todo un trabajo de investigación, poder identificar quiénes eran, digamos, los líderes que estaban en cada escuela, y así secuestrarlos o chuparlos, como se decía en ese momento. Pero sí, o sea, ya estaba el boleto estudiantil. Fue como la excusa.
1: Para que puedan agarrar a los que ellos llamaban subversivos, digamos, sí, a los movimientos subversivos. Esto fue coordinado y comandado por el comandante Ramón Carps y la policía de la provincia de Buenos Aires, que esa noche del 16 de septiembre justamente hicieron los llevaron secuestrados a los chicos, los torturaron, estuvieron en cautiverio, y de los 10 que secuestraron, 4 quedaron vivos y los otros 6 desaparecidos.
0: Sí.
1: Gracias al testimonio de Pablo Díaz, que es uno de los sobrevivientes, en el juicio de las juntas se dio a conocer este caso y pudo ser procesado el señor Ramón Carps y varios funcionarios de la policía de la provincia de Buenos Aires.
0: Algo importante también, sí, a mencionar, que seguramente muchos hemos visto en la secundaria, por lo menos yo lo vi en el secundario, pero después volví a ver la película, es en el 86, sale la película dirigida por Héctor Olivera, La Noche de los Lápices, que es bastante fuerte, también fue guionada, y digamos todo lo que es el guión y la producción y la dirección fue justamente con Pablo Díaz, que ayudó a poder llevar a cabo la película, y cuenta la historia de estos 10 estudiantes que son secuestrados, y las escenas son bastante fuertes para la época. Imagínense que esto había pasado hacía muy poco también.
2: Sí.
0: Era muy reciente.
1: Justo hablábamos con Kai de que, antes por lo menos, no sé si ahora, te lo hacían ver en la secundaria, y es una película fuerte porque muestra violación, muestra violencia, muestra un montón de cosas, y yo nunca había entendido por qué sabían cómo había sucedido todo, y era porque este hombre Pablo Díaz.
0: Claro,
1: ¿no?
0: Pablo Díaz fue a contar, digamos, fue a dar su testimonio, en el juicio de las juntas, y bueno, y ahí es donde se conoce la historia, cuando él cuenta lo que había sufrido con sus compañeros, porque aparte la película se muestra y él relata que ellos estaban en un lugar que, si no recuerdo mal, creo que se llamaba el Pozo de Banfield, algo así, y como que estaban todos en lugar, como en cubos aledaños, o sea, uno al lado del otro, y ellos se podían hablar
1: por arriba,
0: por
1: arriba, la película
0: por
1: lo
0: el
1: muestra.
0: Techo. La película lo muestra, y también ahí se hace muy muy conocida o toma magnitud la canción de Sui Generis, la de Rajuña las Piedras.
1: En la película termina la película ellos cantando esa canción.
0: Sí. Sí. Hay una canción que se hace muy conocida en esa época. Pero bueno, es una película emblema que el que no la vio debería verla.
1: Sí, la tienen que ver. Y hubo movilizaciones en La Plata. Sí, hubo marchas
0: en La Plata.
1: Por la conmemoración de los 50 años, justamente. Y una frase para cerrar.
0: No, bueno, y hay una frase que sigue identificando esto, obviamente, para, bueno, memoria verde a justicia, ¿no? Como también fueron los 50 años de el último golpe cívico-militar en la Argentina, que es que los lápices siguen escribiendo.
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1: Y volvemos. Algo que se está celebrando en Santa Fe son los Juegos Suramericanos 2026. Porque vieron que no, esto, justo antes estaban diciendo ustedes lo de la RAE, que sí. Deja escribir septiembre y septiembre. Bueno, sí. No es Sudamericanos, es Suramericanos.
0: Suramericanos.
1: Claro, no somos sudacas, somos suracas.
0: Suracas.
1: Raro, rarísimo. Rarísimo.
0: Es medio raro.
1: Pero bueno, se están celebrando en Santa Fe del 12 al 26 de septiembre. Es la organización sudamericana, no, deportiva sudamericana, la ODESUR, y se lleva a cabo en Santa Fe y tiene como sede Rosario, Rafaela, Entre Ríos, Mar del Plata y la provincia de Buenos Aires.
0: Así
1: porque
0: es.
1: Obviamente que todas las destrezas no se podían hacer. Ahí están las imágenes de la apertura, una apertura increíble.
2: Chicos, mejor que la del Mundial, ¿eh?
1: Sí, es que quisimos traer esto para hablar.
0: Mejor que la del Mundial, sí. Realmente.
1: Quisimos traer esto para hablar porque nos pareció que es algo que no se habló mucho, no se está dando tanta relevancia y sí. Tuvo una apertura increíble, ahí lo vemos a Lucra.
0: Estuvo La Sole.
1: Sí. Abel Pintos creo que también, o por ahí estoy confundido.
0: Sí, me parece que
1: me
0: sí.
1: Me parece que sí.
0: Sí.
1: Y
0: no, muy...
1: El cornudo de Lucra.
0: No,
1: se quedaron resentidos.
0: Están diciendo acá el cornudo de Lucra. No.
1: Pero bueno, increíble la verdad. Hay 43 deportes, 60 disciplinas y más de 4.000 atletas, ¿no?
0: Sí, hay 4.000 atletas, 15 países están compitiendo, 43 deportes, 60 disciplinas. Y ustedes se preguntarán, bueno, ¿cómo le está yendo a la Argentina, no? ¿Cómo nos está yendo a nosotros? Bueno, hasta el miércoles el país está segundo en el medallero general. Tiene 88 medallas en total.
1: ¿Y quién es el primero?
0: 29 de oro, 23 de plata. El primero es Brasil, que bueno, tiene una diferencia bastante cómoda a comparación de Argentina, y el tercero es Colombia.
1: Sí, la verdad que y hay algunos países que yo, claro, ponele, está Aruba. Yo no sabía que Aruba era parte de Sudamérica.
0: Claro, está en el Caribe Aruba.
1: Mirá.
0: Está muy cerquita de Venezuela.
2: Ah.
0: Es una, como una isla.
2: Una isla.
1: No es Centroamérica.
0: Es Centroamérica, sí.
1: Ah, y se lo reconoce como Sudamérica. Por eso yo pensaba, no, me parecía raro. Por eso me parecía raro a mí que los tomen como... Bueno, igual está bien porque son chiquitos, así que está bien que los recibamos.
0: Bueno, sí.
1: Es como, o sea, como raro.
0: Curazao.
1: Y hasta ahora, bueno, van ganando medallas de oro en gimnasia artística, natación, esgrima. Hay una que se llama stand-up paddle.
0: Ah, sí, paddle. Hay patín artístico.
1: No sé cómo. Que es un locuro. Tiro deportivo, ciclismo y patín.
2: Hay una banda.
1: Sí, una banda de cosas. Y es un mega operativo. O sea, me parece como re bien que lo puedan, que se pueda hacer acá en la Argentina. Y me parece muy mal que no esté tan promovido, ¿no? Que no se hable más.
0: Sí, de todas las disciplinas que los argentinos vienen disputando, la natación es una de las que más están, digamos, destacando, diríamos.
2: Sí.
0: Después está la gimnasia artística también, el patín artístico.
2: Sí.
0: Hay un montón de disciplinas que, como son tal vez un poco más amateur, no tienen tanta visibilidad, pero está bueno que podamos apoyarlo porque van a estar ¿hasta qué fecha está?
1: Hasta el 26 de septiembre van
0: hasta
1: a estar.
0: El 26.
1: Y como siempre hay un lore.
2: ¡Ay, sí!
0: Hay un lore.
1: Hay un lore.
2: Sí, porque hace unos días se viralizó un video de TikTok que subió la delegación chilena de handball.
1: Para que lo vemos.
2: ¡Ay, a ver!
1: Agus, ponelo si querés. Sí, tiene sonido. Son unas chilenas que aparte se creen graciosas.
2: Ay, sí.
1: Las chilenas.
2: Sonido.
1: Bueno, ahí.
4: Bueno, familia, esta es nuestra nueva casa.
5: Pero estas son casitas chubi.
6: ¿Por qué la casa tiene dos colores?
4: Ah, no, mi amor. Lo que pasa es que nuestra casa es la parte amarilla.
5: ¿Qué? Ah, bueno, mamá, o sea, ¿tú te volviste loca? ¿Vamos a vivir en una casa paría?
4: No, mi amor, no me volví loca. Esto es lo que podemos pagar, ¿ok?
6: Lita, ¿ahora somos pobres?
5: Clase media, pistita, que es mucho.
1: Bueno,
2: no, ahí está. Era el audio es un audio viral de una teleserie chilena.
0: Polemiquísimo.
1: Polemiquísimo, porque aparte hace un refuerzo de toda la provincia, de todos los que lo organizaron, para poder hacer la.
2: Brindar el hospedaje.
1: Claro.
0: Sí,
1: y bueno,
0: son,
1: ¿y esto salió
0: son,
1: ahí?
0: Son villas como condominios, tipo preparados para que ellos. O sea, la idea no estaba hecho para los juegos, sino que es donde habitan personas. La idea es después darle esas viviendas a...
2: Exacto. Bueno, de hecho, el lugar se llama Villa Suramericana. Claro.
1: Que si querés, Agus, podés poner la imagen. Ahí está la imagen.
2: Exacto. Claro, ahí
1: es
2: está. Bien,
1: es típico como en los barrios cuando hacen casas municipales, claro, que después las entregan.
2: Sí, que acá también hay, sí. Pero bueno, la cuestión es que subieron este video a TikTok una de las jugadoras haciendo referencia a como la precariedad del lugar que les brindaron. Para estar hospedadas ahí. Duró nada el video. Lo dieron de baja, pero claro, ya se había viralizado, sí, por claro, otros lados. Sí, sí. La verdad que tuvieron un montón de críticas, al menos de parte de los argentinos, porque bueno, es lo que estábamos diciendo, ¿no? Te brindan el espacio para que vos te puedas hospedar y encima de eso te das el lujo de criticarlo.
1: Sí, obvio. Aparte son unos juegos que obviamente que no, hay que poner un montón de plata. O sea, es un mega evento que no es fácil de hacer, no es fácil de organizar. Y aparte que les están dando alojamiento, bueno, igual también es lo que les corresponde, pero por lo menos no te rías. Qué chileno, siempre los chilenos siempre con un problema. Quilombo.
0: Sí,
1: siempre.
0: Pero tuvo una represalia, por así decirlo, porque quedaron eliminadas las chicas.
1: ¿Así?
0: Tipo, sí. Eso no sabía, las dejaron fuera de competencia.
2: Ah, ¿por eso?
0: Después, claro, porque se hizo muy viral. O sea, si bien fue un momento, se hizo muy viral. Claro. Y...
1: qué boludo.
2: Sí, igual, sí. A que se caguen.
1: Nah,
0: y
1: sí,
0: quedaron afuera de los juegos por esta mirá situación. Vos. Sí.
1: Aparte,
0: sí,
1: con todo el amor del mundo, esa tonada que tienen, hasta para hacer gracias.
2: Claro, chicos, no son uruguayos. No tienen, sí, hasta el uruguayo, chico, tiene una tonada diferente.
1: Bueno, claro, chao.
0: Pero aparte, tipo, ¿qué necesidad? Mi pregunta es, ¿alguien lo filmó? ¿Alguien lo editó?
2: Subió,
0: y dijo, esto es una idea brillante, lo voy a subir. ¿En qué momento?
1: ¿En qué momento se te ocurrió?
0: Sí. Aparte, compitiendo, entiendo que estás yendo porque es tu disciplina, o sea, es tu pasión, es tu vocación. Ir y que pase esto y te eliminen.
2: Claro.
1: ¿Y sabes qué pasa? También, ¿sabes lo que siento? Que como son todos juegos amateur, seguramente estas chicas, es lo que yo supongo, esto es suposición, sí, pura, que deben ser seguramente chicas por ahí de clase media o, sí, media alta, porque no debe ser fácil viajar, hacer un deporte, viste, con todo lo que cuesta. Como pasa acá con las leonas y tantos,
0: sí,
1: casos que,
0: sí,
1: hay.
0: O sea, con cualquier
1: el
0: otro
1: deporte amateur cuesta mucho. Entonces, claro, deben ser medias pibas chetas y vienen acá y ven esa casilla. Bueno, tampoco casilla, pero no, bueno, casilla. Esa casa...
0: No me parecía que era una casilla.
1: Mejor que mi departamento.
0: Sí, no me parecía que era una casilla, pero más allá de eso, si vos te preparaste durante mucho tiempo para poder competir, para poder venir a mostrar, por una medalla, ¿entendés? Me parece completamente ilógico.
1: Sí.
0: Ilógico que tengas que... O sea, estar eliminado fuera de los juegos por esto. O sea,
2: pero aparte, ninguna tuvo como la... Se le prendió la lucecita a decir, che...
0: Creo que no.
1: Creo que no da,
2: chicos. ¿Todos se subieron a esa?
1: Están quintos en recaudación de medallas. Tienen 41 medallas en total. Una cantidad, igual están entregando una cantidad de medallas porque, claro, ahora entiendo, como hay tantas destrezas, claro, también hay mucho para entregar. Porque Argentina, ponele, tiene 29 de oro, 23 de plata y 36 de bronce. Es una cantidad tremenda.
0: Es un montón.
2: Un montón. Bienvenidos.
0: Bueno, y lo último, como de dato de color, es que si uno quiere ir, por ejemplo, si te vas el fin de Rosario, la mayoría de las disciplinas podés verla de forma gratuita. Podés entrar,
1: me
0: claro,
1: encanta.
0: Obviamente es hasta la capacidad, entiendo, del lugar o del aforo para ver la disciplina puntual, pero son gratuitas en general. Podés ir y poder ver natación o, sí, no sé, gimnasia.
2: Está bueno, Santa Fe
1: está bueno que
2: complicado,
1: sí,
2: para ir.
1: Sí, bueno, sí.
2: Igual
1: lo que me gusta es que no, viste que somos un país supuestamente federal, pero somos, sí, muy centralizados, todo, sí, pasa, sí, acá en Capital.
0: Sí.
1: Entonces me gusta que esto sea así. Hace poco yo le decía a Kai, ¿se jugaron unos juegos hace unos años los paralímpicos? O para,
0: no recuerdo.
1: No sé, bueno, no
0: puede
1: sé, para
0: ser.
1: Mí hace unos pocos, ¿saben por qué me acuerdo? Porque yo nunca, fui, nunca es por algo bueno, nunca es por algo bueno.
2: ¿A quién habrás criticado?
1: Claro, no.
2: Yo competí.
1: yo competí. Hice patinaje artístico.
2: No estás tan lejos del paralímpico.
0: Tiro a largo,
2: no.
1: ¿Saben por qué me acuerdo? Porque estos juegos, yo siempre lo que primero que se me ocurre que es, debe ser un cogedero. 4.000 participantes. Todos son Eso. Exacto, eso fue. En los juegos de la juventud 2018.
0: Ah,
1: o sea, vos abrías Grindr, la aplicación para coger de gays. Y era un cogedero. O sea, vos decías, estos no vinieron a jugar, vinieron a coger.
2: Ah, claro.
1: Entonces,
0: vinieron a otra cosa.
1: Entonces yo me acordaba mucho de esos juegos por eso. Porque
0: perdona
1: vos veías.
0: Los menores que están viendo.
1: Sí, perdón. Deben ser un menor, pero le pedimos disculpas.
0: Por favor, te pedimos
1: disculpas. Entonces yo siempre me imagino eso, que debe ser un cogedero de gente. Debe, se deben divertir, supongo. Sí, sí. Menos los imagínate chilenos que hacen videos pelotudos.
2: Debe ser tipo, ¿se acuerdan de Casi Ángeles? La última temporada que había como juegos también así. Debe ser como un tipo un viaje egresado.
0: Y un poco,
2: vamos a competir, pero... Sí. ¿Qué sé yo?
1: No, así todo el día.
0: Un poco sí, un poco sí. Me diste la
2: cara. Ella escuchó el gemido.
1: Era el gemido, aparte de dónde le sacó el gemido.
2: Sí, ¿de dónde?
1: Claro.
2: ¿De dónde tenía el operador el gemido, chicos?
0: ¿De dónde salió esto? ¿De dónde salió esto?
1: Así que ya saben, acuérdense, del 10, del 16 de septiembre al. Perdón, nada que ver. Del 12, no, no, del 12 al 26, así que véanlo. Y disfrútenlo, háganse lo que quieran con las imágenes.
0: Que hay muchas disciplinas para ver, o sea, amor. Así que bueno, ahora sí, nos vamos con él, que lanzó esta canción para esos amores que duelen y no tienen remedio. Así que subí el volumen. Esto es ibuprofeno. A ver.

0: que todavía queda mucho más de El Día Está Servido.
1: Y seguimos con El Trío Está Servido en este hermoso jueves 17 de septiembre. Me perdí, me fui un poco.
2: Premios.
1: ¡Ah, ya sé! Tenemos unos premios. ¿Qué premios tenemos que ya salieron las nominaciones?
3: A ver. ¿Estamos de gala? ¿Nos vestimos de gala, les parece?
2: ¿Cuándo?
3: ¿Un poco?
2: A ver.
3: El 12 de noviembre nos vamos a vestir de gala oficialmente porque se vienen los Latin Grammy. Se viene, ya salieron las nominaciones en el día de ayer, salieron las nominaciones de los premios Latin Grammy 2026. La persona del año, este año, todos los años, en la ceremonia se celebra a una persona del año, por así decirlo.
1: Es verdad.
3: Daddy Yankee.
2: Ah.
3: Sí, así que bueno, vamos a ver seguramente muchas cenas, muchos lugares, muchos escenarios celebrándolo y celebrando la carrera de Daddy Yankee, que lo amamos.
2: Banco, sí.
3: Claramente, que bueno, se retiró de la música, volvió, ahora hace música con propósito.
2: Es pastor.
3: Bueno, chicos, yo repito lo que dijo Raymond.
2: Ella está en el mundo, por eso...
3: ¿No entienden?
1: Miren. Ella está muy cerca de la religión.
3: Yo estoy muy religiosa. Pero no, escuchen. Él, vieron que se retiró de la música, ahora regresó, pero dijo de que va a volver. Se cagan de risa.
2: Pero
3: va a volver ahora cantándole canciones a Dios. Hizo un último álbum que se llama Lamento en Baile, que son todas canciones dedicadas y con propósito, como él lo manifestó. Y aparte, bueno, tuvo unos lores también familiares que
1: pero vamos
3: a contar en otro momento.
2: ¿Reggaetón cristiano es?
3: No es reggaetón cristiano.
2: Porque no es algo ilógico, me parece.
3: No, por ejemplo, el corte que él saca del álbum Lamento en Baile se llama Sonríele, que es una canción muy linda, pero habla justamente de esto, de sonreírle a la vida, de que Nazareno te cuida.
1: Y aparte, viste que a veces, muchas veces, yo la verdad no pienso, por lo que sabemos, él nunca, no se supo si estaba recayó en las drogas o en cosas
3: no,
1: así.
3: No.
1: Yo creo que no, pero viste que es muy común que los que eran faloperos o algo así terminan yendo.
3: Esta
1: a
3: canción
1: religión.
3: Que estamos escuchando es Sonríele.
2: Avísenle
1: a Legan. Me da Montaner.
2: Ay, me da. Soy feliz.
1: Exacto. Y bueno, Montaner es exadicto, por eso. Y bueno. Por eso,
2: el video viral de Montaner en el programa de Susana.
1: Sí, que se va y vuelve duro. Pero duro
3: no,
1: vuelve.
3: Que en sí, el video le pasan una bolsita blanca.
1: Ay, tremendo.
3: Se ve, sí. Pero bueno, volviendo al tema de los Latin Grammy, repetimos, 12 de noviembre en el MGM de Las Vegas se va a celebrar entonces la número. Hace 27 años que se celebra los Latin Grammy de esta ceremonia de la academia. Y tenemos que hablar de los argentinos que están ternados o que están nominados. Bueno, tenemos que hablar de ellos, que son Catriel y Paco Moroso, son los argentinos más nominados de la noche. Tienen 7 nominaciones y están compitiendo cabeza a cabeza con Karol G, que tiene su último álbum, que es Tropi Coqueta, y con la Rosalía. ¿Se acuerdan que la Rosalía sacó un álbum looks espectacular?
2: Buenísimo, ¿eh? Muy difícil.
1: Sí, tienen buena competencia.
3: Sí, tienen muy buena competencia. También está Milo J, este chico de Morón, de 20 años, que obviamente la está rompiendo.
1: Está muy, muy ternado.
3: Tiene 5 nominaciones.
1: Ah, bastante.
3: Pero tanto Catriel y Paco Moroso como Milo J están ternados a las 3 categorías. Hay un montón de categorías dentro de los Latin Grammy, pero hay 3 que son las más importantes, que son los artistas trabajan todo el año o sacan los álbumes para esas, que es álbum del año, canción del año y grabación del año. Esas 3. En este caso, Milo J, ahí estamos viendo, por ejemplo, Canción del Año.
2: A ver.
3: Estamos viendo, por ejemplo, a Karol G, que tiene una canción que se llama Coleccionando Heridas con Marco Antonio Solís. Está nominada. Está La Perla. No me das pena, quien queda contigo se entrena. Canción del Año, Catriel y Paco Moroso. Está Hasta Jesús Tuvo un Mal Día, que también es un tema de el último álbum de ellos, que se llama Free Spirits. No sé si recuerdan que hicieron un álbum así un poco Loki de meditación.
1: Sí. ¿Cómo se llama
3: que
1: el
3: salió
1: álbum?
3: Sting.
2: Pero ellos son medio volados igual, ¿no? Es como que...
1: Free Spirit.
3: Free Spirit, sí. Bueno, para eso está Canción del Año. Después está Milo J, nominado también como Canción del Año, como les había dicho.
1: ¿Cómo se llama
3: el tema? Se llama
1: Soledad, ¿no?
3: Solifican 12.
1: Mira.
3: Así se llama.
2: Solifican 12.
3: Pero es parte de su último álbum, que es La Vida Era Más Corta.
1: ¿Y está Jorge Drexler?
3: Está Jorge
2: Solificándose.
3: Drexler. Solificándose, perdón. Bueno, perdón, me van a disculpar. Solificándose de Milo J. No escuché el tema. Me van a perdonar. No,
2: es que yo tampoco, pero...
1: Ah, ¿no? Ahí entendí. Ahí
3: es que no veo.
2: ¿12?
3: Ah, no veo, no veo. Solificándose, perfecto. Bueno, está Mon Laferte también, sí. La chilena, Mon Laferte.
1: Siempre también lo mismo.
3: Becky G también está nominada. Son más o menos siempre los mismos. Lo mismo. Está Juanes. Juanes también está
1: bueno,
3: nominado.
1: Bueno, igual si te das cuenta,
2: pero Juanes,
1: siempre...
2: chicos, es como Arjona.
1: Sí, raro, como Jorge Drexler, de otra época.
3: Sí, vieron que igual hay algunas caras que siempre se repiten.
1: Sí, claro. Y eso ese es Milo J.
3: Este es Milo J. Ahí lo estamos escuchando. Solificándose.
1: Igual también acuérdense que los Latin Grammy no dejan de tener mucha bajada yankee, digamos, sí. Y demás. Y todos estos artistas da la casualidad que son muy vendidos en Estados Unidos.
3: Sí.
1: Paco y Catriel.
3: En general, también los Latin Grammy están muy manejados con
1: las productoras.
3: Con productores de México, con gente de México.
1: Exacto.
3: Está metido mucho la familia Aguilar. Ángel Aguilar, sí. Pepe Aguilar, toda esa dinastía, digamos, de regional mexicano. Todos ellos están un poco inmiscuidos en la organización de los Latin Grammy y de la Academia. Pero bueno, recordemos que Milo J fue el último ganador de los premios Gardel, el Gardel de Oro.
1: Sí, se llevó
3: el último,
1: un montón de premios.
3: Como 15, 14. Se llevó todo. Todo lo que había se lo llevó. Y ahora compite con Catril y Paco Amoroso, que el año pasado ellos también estuvieron compitiendo con Bad Bunny. Que Bad Bunny también se llevó todos los Latin Grammy el año pasado y ahora ellos también están compitiendo con Jorge Drexler, con la Rosalía, que para mí se va a llevar muchos premios por looks. Está Karol G, polémico, a mi criterio polémico, porque el último álbum de Karol hace poco sacó uno, pero era como más un EP. Pero el último álbum, que es Tropicoqueta, en donde ella iba viajando por distintos géneros, como la salsa, lo más melódico, el mambo, el merengue. Fue un buen álbum, no digo que no, pero no sé si...
2: Si está para esto.
3: Si está para un álbum del año o para una canción del año, aunque Coleccionando Heridas es una canción que la acompaña Marco Antonio Solís, que es un cantante, una institución de la canción, digamos. Pero bueno, pasemos entonces, ya tenemos Canción del Año.
1: Dale.
3: Jorge
1: Drexler
3: tiene 7 nominaciones.
2: ¿Qué es lo que se toma en Canción del Año? La cantidad de reproducciones que tiene la canción.
1: En realidad, de otra época. Aparte, me da como un poco olor a polilla, ¿viste? A naftalina.
2: A naftalina. Ah,
1: claro, ya es como, ¿viste? Sí, se quedó. Es como...
3: Jorge Drexler es un compositor de la hostia, igual, médico, es médico.
2: No, lo queremos, pero bueno, ya.
3: Él es médico,
2: le dé paso a las nuevas generaciones.
1: ¿Quién es médico?
3: Jorge Drexler.
1: ¡Ay, es médico!
3: Es médico.
1: Jorge Drexler tiene un tema que es hermoso, bueno, tiene varios temas.
3: Tiene un montón de canciones.
1: Tiene un montón de canciones lindas, muy 2000. Como Juanes.
2: Tengo la camisa negra.
1: Dexler tiene el tema ese.
3: Esa es de Juanes.
1: Te siento. Me haces bien, me haces bien, me haces bien. Que Mercedes Sosa también la cantó.
3: Me haces bien. Bueno, esa es de Juanes. Bueno, pasemos para contarte
1: Para contarte. Esta se le dedica a mi pareja. El puto meloso.
3: ¿Qué puto meloso? Bueno, después tenemos Álbum del Año, que esta es como la terna más importante de los Latin Grammy, en donde, bueno, tenemos Anita la brasilera, con Equilibriums, que es un álbum
1: muy
3: extraño. Ella saca sobre su religión.
1: Sí.
3: Oh. Ella tiene practica la religión Umbanda. Y es un álbum extraño, pero conceptual también. Después está Rawayana, esta banda venezolana. ¿Dónde está el After? Está, bueno, también obviamente Mon Laferte. Tenemos a Tropicoqueta con Karol G. Catril y Paco Amoroso con Free Spirit. Y obviamente está Milo J con La Vida Era Más Corta. Y la gran Rosalía con Lux, que para mí tiene muchas chances.
1: Para mí Lux debería ganar algo, por lo menos tiene que ganar.
3: Sí, para mí se va a llevar la mayoría de los premios. Lux para mí se los va a llevar. Y después, por último, tenemos grabación del año.
1: A ver.
3: A ver. Y después les quiero contar un dato. Un dato que van a decir, ah, miren. Pero vamos con grabación del año.
1: ¿Podés, vos te acordás por qué era grabación del año?
3: En realidad entiendo que la grabación del año es como tipo la estructura de la canción, por así decirlo.
1: La letra, la composición.
3: Claro. En este caso, por ejemplo, Catriel y Paco Moroso están nominados por una canción que se llama Jaja. O sea, nada que ver, no por la de Jesús tuvo, hasta Jesús tuvo un mal día.
2: Sí.
3: Karol G otra vez ternada por Coleccionando Heridas, con Marco Antonio Solís. Está Elena Rose. Milo J por Niño, que también es un temón. Uh-huh. Milo J también está ternado a una categoría de folclore, porque vieron que el último álbum tiene mucho folclore. Bueno, está Mon Laferte, el mexicano Karim León. Hay muchas ternas, también está Fito Páez nominado otra vez.
1: Fito Páez.
3: Siempre lo nomina,
2: siempre está en algo.
1: Porque es productor, para mí porque debe tener algo ahí metido con la producción.
3: Sí, hay algo raro ahí porque siempre
1: no puede estar, siempre lo nominan. ¿Viste?
3: También está nominada Yami Safdie.
1: Otra.
3: Yami Safdie también está en todo.
2: Vida.
3: No, está nominada por Querida Yo, ¿qué tal te va?
2: Ah, no sé, tanto lo manejo.
3: Está todo muy depre. Después está nominado Daddy Yankee con el Visa por la Session.
2: Sí.
1: Temón. Es buena la sesión.
3: ¿No la escuchaste?
1: Yo no la escuché.
3: ¿No la escuchaste?
1: O si la escuché, no me acuerdo.
3: Bueno, decían que iba a ser la canción del mundial en su momento.
2: Porque hace como mucha referencia como a
1: los jugadores y todo.
3: Bueno, yo quiero decir algo que se reían de Daddy Yankee y la canción con propósito. Esta canción habla de Dios, ¿saben? Y está buenísima. Y habla de Dios.
2: Ajá.
1: Ella está con la religión.
3: Yo estoy muy religiosa.
1: Ahora no. Saca el agua y nos empieza a bendecir.
2: No, chicos, viene el Papa y
1: viene
2: está.
1: El Papa.
3: Yo estoy entrando en la vibe.
1: La próxima podríamos hablar de lo del Papa. Buen tema. Me hizo acordar.
2: Que hable ella.
1: Y ella va a dar la misa. La peregrinación va a dar.
2: Ella móvil en Luján, en la catedral.
3: Estamos acá en Luján, en la basílica. Bueno, cuestión también. Está nominado Babasónicos por Volumen 1. Hay varios argentinos, pero lo que más llama la atención de los Latin Grammy, que ustedes dirán, ¿quién es el más nominado? Porque como dijimos, Karol G, Catriel y Paco Moroso, Rosalía y Jorge Drexler son los artistas que más nominaciones tienen con 7. Están todos empatados con 7. Pero el que más nominaciones tiene con

0: genio ser compositor y pegarla
1: componer,
0: tanto.
1: Saber componer.
2: Es un compositor muy, muy, pero muy prestigioso. O sea, a otro
1: nivel.
2: Qué
1: loco, porque lo dijiste el nombre y ni lo teníamos.
0: No, cero.
2: Es que no es conocido y, mirá, sin embargo, vos, es la persona que más nominaciones tiene a los Latin Grammy.
0: De hecho, para mí siempre investigar sobre la gente que hace los hits me parece algo súper interesante, ¿sí? Porque es como, él es el artífice de todo lo, sí, que, lo que
2: bueno,
0: logran.
2: Trabajó con Madonna también. No, es un compositor realmente a otro nivel. Capaz no llama tanto, no
0: debe
2: tiene mucha
0: grande
2: repercusión. No, no es tan, ¿no?, grande, debe tener 50, 40, claro, y algo. Pero él trabaja con todos artistas súper internacionales, súper prestigiosos también. En el,
1: y
2: álbum,
1: aparte que,
2: en el álbum de Camilo trabajó.
1: Qué mente para escribir tantos géneros, ¿no?
2: Sí,
1: canciones,
2: sí,
1: de tantos,
2: sí,
1: géneros.
2: Y tantos,
0: claro,
2: hits.
0: Claro. Y un artista de distintos países, claro, viste, que las culturas también y la música cambia mucho.
1: Sí, aparte que las letras traducidas a otro idioma no son iguales.
2: No son iguales.
0: Es verdad, igual. Sí, no. Sí, es verdad.
2: Sí, es uno de los, digamos, los artistas lo que hablan de...
0: Porque a veces
2: de...
0: cuando escuchás una, cuando lees una canción que es en inglés, en castellano, te quedas
2: cagada,
0: medio como que decís, no entiendo.
2: Está rara. No, bueno, los artistas, los que hablan, o sea, que son prestigiosos, ¿no? Como Karol G, como, no sé, Rosalía, no sé si trabajó con Edgar Barrera, pero en sí, más que nada los latinos, sí, dicen que es como un honor trabajar con él, porque, claro, es un compositor muy prestigioso, que ha hecho, como les digo, hitazos que todos hemos escuchado y cantado. Y por último, tenemos una polémica, un lore, porque siempre hay un lore.
1: Más.
0: Siempre.
2: Hay alguien que se ofendió, que fue Prince Royce. ¿Lo conocen?
1: Sí.
0: Prince Royce.
1: Solo,
0: sí,
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0: Igual, bueno, hablaba con Kai justo de esto. Bueno, contá, porque si no,
2: bueno,
0: te voy a sacar
2: cuestión,
0: el...
2: Cuestión, ¿qué es lo que sucedió? Prince Royce lanzó un álbum junto a Romeo Santos, que fue... Romeo Santos, obviamente, son dos referentes de la bachata, como se juntaron dos referentes de República Dominicana. Y Romeo Santos salió de Aventura, ¿no?
1: Sí.
2: Son las 5 de la mañana. Ay, yo no he dormido. Bueno, nada. Prince Royce se enojó muchísimo con los Latin Grammy porque al parecer en la categoría de que en realidad se llama Mejor Álbum Bachata Merengue, o sea, ni siquiera es que es solo bachata, sí, dice que no hay un solo álbum que sea, digamos, puramente de bachata. O sea, como que no le están dando el reconocimiento que él considera. Entonces, supuestamente lo que él dice es que estos premios nunca se guiaron por amiguismo o por stream, como ella decía, o reproducciones.
1: Sí.
2: No importa si se reproduce o no la canción.
1: Ah, okay.
2: Supuestamente la academia premia, obviamente,
0: el trabajo.
2: El trabajo,
0: okay. Ahí estamos escuchando.
2: Y la producción, ¿no? Lo amamos.
0: Ay.
1: Mi vieja está re la bachata,
0: Y bueno, es un género muy... En Argentina es muy del 2000. En otros países sigue estando muy... Pero bueno, Argentina es muy del 2000, me hace acordar.
2: En resumen, Prince Royce hizo un descargo larguísimo. Entre todo lo que dijo, voy a solamente leer tres líneas que hice. Pero cuando ni un solo álbum de bachata está incluido en la única categoría de bachata, esto deja de tratarse de si yo recibo o no una nominación. O sea, me parece que también está enojada porque no
0: porque
2: lo nominaron,
0: no recibió
2: tampoco.
0: Nada.
2: Sí, el año que viene que tampoco va por ahí.
1: Va a estar así.
0: Quiebre una lanza por Prince Royce, te digo.
2: Por favor.
0: Quiebre una lanza por Free Prince. El otro, ¿cómo se llama? Romeo Santos también, porque nos dieron unas buenas épocas, algo con mucho, muy sexual es la bachata.
2: Sale con tu mujer.
0: Sale con tu mujer.
2: Y aparte ahora tienen un álbum juntos, así que este 12 de noviembre, no sabemos si está Romeo Santos o Prince Royce, pero este 12 de noviembre tenemos ceremonia a los Latin Grammy.
3: ¿A dónde vas? Quédate ahí, que seguimos con el trío está servido.
0: Y volvemos. Si yo les digo rubia.
2: Ay,
0: ¿quién? Si yo les digo cocinando.
2: Susana.
0: Si yo les digo, ahí los desvirtué. Les dije cocinando.
2: Susana.
0: Rubia.
2: No,
0: tampoco.
1: Basta de los gemidos, chicos.
2: Paremos.
0: Estoy
2: con
0: hablando
2: los gemidos.
0: De la gran Wanda. Paremos. Nara, por favor.
2: Llamamos
0: artista
2: Wanda.
0: Exclusiva.
2: ¿De quién?
0: ¿De justamente.
2: ¿Quién? Wanda, me muero.
0: Wanda, no, pará, porque es noticia Wanda, porque si viene el reality de Wanda Nara, chicos.
2: ¡Ay, me muero!
0: Por favor.
1: Mirá, mirá, mirá, keeping... tan chocho, mirá.

0: El operador está feliz.
1: No es Keeping Up in de Kardashian, es Keeping Up in de Wanda Nara. Sí. Así que, chochazos. A mí me gusta. Yo lo vería. Es la Kardashian argentina.
2: Y bueno, es lo que nos tocó.
1: A mí me encanta. Es que nosotros tenemos como versiones más como argentinizadas. Ponele.
2: Charlotte es nuestra Paris Hilton.
1: Claro. Charlotte es nuestra Paris Hilton. Trump es nuestro... perdón. Milei es nuestro Trump.
0: Claro.
1: Es así. Nosotros tenemos todas las versiones argentinizadas. Exacto.
0: Facu dice que son las Kardashian criadas a pitus así mal. Y sí. Y bueno, total. Industria nacional.
1: Total. Y bueno, va a tener su reality que se va a llamar Lo querías, lo tenés. Raro el nombre.
0: Está raro el nombre.
1: Me pareció medio extraño.
0: Salió una publicación en Disney donde ella está firmando un contrato y no puede firmar y termina firmando con su línea de cosméticos. Porque ella tiene una línea que se llama Wanda Cosmetics y firma con su labial. Al parecer se viene para principios del 2027. Ajá. Y ya se está grabando, ¿no?
1: Sí, va a tener seis episodios, por lo menos la primera temporada, y va a estar grabado en Argentina, Italia y Uruguay.
0: Ay, la amo.
1: Me encanta. Algo que leí que va a estar... sus tres facetas va a estar mostrando, la de madre, la de empresaria y la de mediática.
0: Me encanta.
1: A mí me divierte.
2: Wanda, chicos. Sí. Que me dé trabajo.
0: Bueno, saben que esta propuesta... La productora que va a hacer la serie de Wanda es la misma productora que trabajó en la serie de Georgina Rodríguez, que es la esposa de Cristiano Ronaldo.
1: No, sí. Georgina Barbarossa. No. Georgina Rodríguez.
2: Esa es la Georgina la nuestra.
1: Pero me encanta. No, y es muy parecido al reality para los que por ahí no conocen a las Kardashian tan en profundidad. Ellas se hicieron muy conocidas a nivel mundial por el reality que tenían, que se transmitía por E! Entertainment, y seguía la vida de ellas. Básicamente, era muy de una época también el reality, ¿viste?
0: Sí, es como eran los Tinelli, ¿viste? Que ahora sale la segunda temporada de Tinelli.
1: Es verdad. Las Kardashian tuvieron a Caitlyn Jenner, que es el padre de ellas, que se hizo transexual. Un locurón.
0: No, un locurón. Qué familia.
1: Un locurón. Hermosa. Sí, la verdad que, porque te tiene que tocar un padre trans.
0: Sí, no.
1: Debo decir.
2: ¿Por qué un hijo? Vaya y pasa.
1: Vos decís, Jesús, yo tengo problemas y me mandás un papá trans.
2: Y ahora, ¿entendés? Es que se quiere convertir a mujer.
1: Y aparte no lo podés ocultar, porque no es que decís, bueno, lo ocultamos porque que no lo sepa el barrio.
2: Claro,
1: lo vas a ver todo el mundo.
2: Boludo, claro.
0: Claro, aparte que decís, tengo dos mamás.
1: Ay, no, qué locurón. Tengo y aparte, este es el padre de ella que se llamaba Caitlyn Jenner, que se llama ahora Caitlyn Jenner porque se llamaba de otra forma. Y la madre de las Kardashian, dicen que un día entró a la habitación y estaba Caitlyn vestido montado con sus cosas. ¡Un locuro! Ahí
2: hijo
1: dijo
2: de
1: este.
2: Puta.
1: Y aparte él, otra cosa... Claro, este punto, dijo. Y escuchen, algo para que se sorprendan más. Él era medallista olímpico en Estados Unidos. Él era atleta, no sé qué destreza hacía. No sé si era corredor o qué.
2: ¿Qué le pasó?
1: Pero tuvo medalla olímpica, fue de oro, todo. Fue conocidísimo mundial el chabón.
2: Bueno, le pintó.
1: Y después le pintó. Le pintó y se hizo trans. Dijo, yo soy trans.
0: Él quiso experimentar. Pero bueno, arranca a principios del 2027. Ellos habían llevado este proyecto a Netflix. Lo habían presentado a Netflix. Y le dijeron... No, mi ciela. Entonces se lo propusieron a Disney Plus y al
2: Disney
0: final
2: agarra
0: cerró.
2: Disney agarra todo.
0: Todo Bondi lo deja Disney, así que agarró. Y tengo data del contrato
1: que habría firmado
0: la señora Wanda. Primicias. Wanda Solange rondaría los 500.000 euros por esta primera temporada y lo van a dividir en tres cuotas.
2: Le van a pagar. Atención, portales,
0: atención, en tres cuotas los 500.000 euros, es un montón de plata.
1: Es un montón de plata.
0: En mi vida veré toda
1: esa
0: plata.
1: Está bien. Es que si llega a rendir bien, seguramente tenga segunda temporada.
2: Sí.
1: Así. Para mí va a tener segunda temporada igual, seguramente. Sí, yo la adoro. Yo la verdad me cae muy bien. Nos cae muy bien. Somos
0: a mí,
1: Team Wanda.
0: Nosotros somos Team Wanda.
1: Nunca Team China. No. Nunca.
2: No. Acá una andaba compartiendo historia.
1: Sí, acá.
2: No, bueno.
1: Arroba Kaya Beiro.
0: Contexto. Lo que pasa que hoy la China Suárez dijo, hoy voy a hablar, y empezó a subir historias como una loca diciendo que ella está buenísima porque todo el mundo la critica, obviamente. y diciendo, sí, es jueves o las 3 de la tarde, estoy en la pileta, ¿y qué? Tipo, yo estoy buenísima, ¿qué les importa?
1: Hoy hablábamos de eso, que vos podés, a ver, vos podés ser muy seguro de vos mismo, yo soy una persona muy segura, pero no voy a decir en, adelante de las redes, ay, qué bueno que estoy, sí, ay, qué comible, claro, qué comible que soy, no, es raro,
2: ¿qué necesidad de aclararte?
1: No, no, no, no.
0: Claro, lo que pasa es que también tiene un nivel de hate, un nivel de odio que le chinta a la gente, que bueno...
2: Ella, por más que haga lo que haga, a partir de todo lo que pasó con Cabré y todo eso, la mina va a ganar un Oscar, pero no va a dejar de ser la Tati.
0: Ya está. Sí, olvidate, ya está. Para mí ya está, o sea, su está carrera gaga. Ya
2: está. Gaga. Se la cagó.
0: Va a ser la mujer de un jugador de fútbol.
2: Total.
0: Ya está. Va a quedar
1: así
0: en
1: que,
0: eso.
1: Bueno, vamos concluyendo este hermoso jueves, este 17, jueves 17 de septiembre, ya estamos encaminados a fin de año, estamos encaminados a la primavera. Sí. Así que
2: la primavera hoy hizo un calor, ya estoy de mal humor.
1: Hoy hace calor, hoy hubo humedad, sí. estoy
2: está pegajoso.
1: Está pegajoso, se viene un fin de semana lindo. Sí. Chicas, hermoso el programa de
0: hermoso
1: hoy.
0: Hermoso el programa de hoy.
2: Qué lindo verlos.
1: Como si no nos veríamos seguido. Qué lindo verlas hoy también. Qué lindo Facu. Qué linda Agus que está del otro lado. Que la otra vez no los mencionamos. La verdad, hacen un trabajo enorme por nosotros.
0: 100%.
1: Así que
2: sí, nosotros hablamos boludeces. Después todo lo que se ve lo hacen y se escucha.
0: Todo lo hacen ellos.
1: Vamos con las chicas siguientes. Que no las van, el público nuestro no las ve, pero no. Igual es muy interesante el programa porque ellas deben ser más académicas que nosotros.
0: Seguramente. Eso seguro.
1: ¿Puede ser un bodrio? Tal vez sí, pero son más serias que nosotros, sí. Y eso cuenta muchísimo.
0: Obvio.
1: Y son inteligentes seguramente. Así que lo despedimos. Hasta el jueves que viene. El trío está servido. Las amo, Doro. ¿Qué pasa?
0: Como la vaca al toro, amor.
2: Como la vaca al toro.
1: Estúpida.
2: ¡Ay, la canción! Ay, bueno.